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0: farandulito que él sabe. Alfredo Jiménez.
1: Colega, colega, buenas noches. Activo con el locutor Marca País.
0: Dime,
1: saludito especial para el team Denis Santana,
0: doctor
1: Pedro Santana y al teacher Juan Sánchez. Y mi amiga Ayalibi. Recuerde, colega, que Ayalibi quiere que usted la ponga a chupar. Y el Mr. Patrón y Ariel Ovalle. Chao, McLean, metiendo mano de plata.

0: de Jaira, que solo fue el suspiro.
1: Señores, señores.
0: ¿Qué fue? ¿Qué fue? No fue el suspiro, nada más, ya, Jaira.
2: Entonces la pusiste a suspirar.
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0: Colega,
1: dígame.
0: Entonces, ¿qué? Se comió el suspiro, y no comió bizcocho, colega. Y entonces, no, colega, no entendí. Colega, dígame una cosa, ya usted puede ir a Boca Chica.
1: Por arribita.
0: En la fiesta para Boca Chica este fin de semana. Usted puede cruzar el peaje ya.
1: Ya, yo lo cruzo. Pero fue por arribita nada más.
2: Ya se acabó el bizcocho, no hay.
3: Hola, mamá.
1: No queda segura.
0: Pero yo pensaba que usted se había comido guandulito en moro. ¿Todavía queda guandule? Porque usted dijo el otro día que usted se lo comió en un moro guandulito. ¿Y qué pasó ahora? ¿Qué es lo que le vamos a preguntar a guandulito? Dígame.
1: Que si hay una tilapia por ahí con coco. Una tilapia con coco. Dele al agua, la tilapia.

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2: Me encanta.

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0: de Paquito.
1: Esas bachaticas sí me recuerdan cuando yo era cuero.
0: Compadre.
1: Cuando yo era un cuero malo de la calle. Y ya que tú vas por esos lados, ponme.
0: ¿Qué te pongo?
1: Nereida.
0: Nereida.
1: Espérate. ¿Te acuerdas cuando yo tenía la llave en la mano? Paraba en la esquina, una llavecita en la mano y paraba en la esquina.
0: Pero espérate, mi loco.

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1: en el país. ¡Sí, señores! ¡Un cafecito en el aire ya! ¡Sí! Amados oyentes de todo terreno, criollo y de fuera, se armó la fuñenda. Es el cafecito que está en el aire ya, su programa de humor. ¡A mamacita, rabo y trenza! ¡Nos fuimos, hombre!

0: Latinoamérica, Centro Sur, Estados Unidos, rincones del mundo. Está en el aire ya el lujo de la mañana. La mamila de la mañana. El ajo de la mañana. Somos el apio. 23 años de vergüenza pura. Llevando el entretenimiento de 7 a 9. El que se quiere escuchar un chin, que se conecte en línea con nosotros.
1: Somos más que la patrulla.
0: Tengo días que no se me quita de encima la cruz de veneno. Gracias, gracias familia, tierra, gente. Goces estas dos horas como Dios manda. Porque somos la encomienda de Papá Dios para alegrar su día. Les damos la bienvenida a Estados Unidos, toda mi gente allá, España, Long Island, Papúa, el Ecuador, Huehuetenango, donde quiera que haya gente viva, ahí estamos nosotros. Recuerden que la magia de la internet nos lleva debajo de la tierra. Gracias, gracias. Miren el en vivo, arroba cafecito con cacharrá. Reco, me están escribiendo desde Haití. Hasta aquí como un BTV. ¡Uy! Papá Dios, qué inmenso eres. Nosotros no tocamos absolutamente nada sin ponerlo en mano segura.
1: Somos más que la patrulla.
0: Precisamente por eso hacemos un alto en el camino para entregar el programa a su dueño. Papá Dios.
2: Bendito sea.
3: Dios y Padre Celestial, te damos gracias por tu amor, tu misericordia. Dios, gracias por otro día más de vida. Cada mañana, Dios, que estamos aquí, te voy a dar gracias. Gracias porque si estamos aquí, Señor, es porque a ti te ha placido, Señor. Y si estamos aquí, Señor, es porque ha sido tu voluntad, Dios. Agradecidos porque hay personas que quizás no pudieron levantarse hoy, Señor, y tú nos diste la oportunidad, Señor, de poder hacerlo nosotros, Dios. Ahora te pido, Padre, que cada oyente que va camino a su trabajo, como siempre te pido, Dios, que seas tú cuidándolo, bendiciéndolo, protegiéndolo, Señor. Los que están en casa por igual, Señor, los que nos escuchan desde cualquier lugar donde estén, Dios, cuídalo, protégelo, Señor, y que el día completo, Señor, sea de bendición para ellos. De igualmente, para los que estamos aquí en cabina, Dios, pasa tu mano sobre cada uno de nosotros. Si hay alguna dolencia, Señor, alguna enfermedad o algo oculto que nosotros no conocemos, Señor, también sánalo, Padre, porque eres el médico por excelencia, Señor. Te pido por nuestro país, Señor, toma tú el dominio y el control, Dios, porque ya humanamente, Señor, no hay nadie que pueda controlar, Dios, las cosas, pero tú sí puedes, Dios. A ti nos entregamos, Dios, y que estas dos horas ahora, Señor, sean para que la gente que nos escucha puedan reírse y olvidarse de sus problemas y pasar un día alegre con todo lo que escuchen aquí. Te lo pedimos en el nombre de Jesús.
4: En la gloria de Dios tendré.
5: Yo. Buen día, doña. Yo, Waligón. Si te levantaste ahora, corre y búscate un vasito, que traigo cacharra rapeando en el cafecito. Un programa de...
0: Carechivo.
6: Buenos días, buenos días, buenos días, cacharra, buenos días, compañeros todos, buenos días, mundo, gracias mil por estar ahí desde tempranito, pegadito a su radio para acompañarnos en este trayecto de dos horas, que como cada mañana desde esta humilde cabina repartimos con ese público bello, precioso, que se lo merecen por su fidelidad y por habernos apoyado tantos años. Hoy vivimos el día 240, el día 149 del año, faltan 216 para estrenar un año nuevo. Hoy es Día Mundial de la Salud Digestiva. Buenos días para todos.
0: William Brand, buen día.
3: Buen día,
0: señor.
3: Familia, y bendiciones para todos. Yo voy a tener que traer mi música. Para que también.
0: Sí.
3: Le voy a quedar lluvia.
0: Sí.
3: Señores, estamos aquí como cada viernes. Vamos a reír, vamos a gozar, vamos a disfrutar. Como siempre le digo, ayer jueves de TVT y hoy viernes de Vamos a Ver.

0: Lluvia Correa.
1: Buen día, buen día, buen día, buen día, buen día, buen día. Siempre contenta, feliz y súper agradecida de estar aquí compartiendo con todos ustedes. Don Cacha, ¿sabe que yo nunca me he hecho con este micrófono de no hacer una cosita que no sea un chistecito? Pero sí lo voy a aprovechar y te decía algo bien serio. Señores, no nos podemos enfermar en este país.
0: Ay, no.
1: No nos podemos enfermar, señores. Y esto es serio, yo no estoy relajando, esto es serio. No hay una sola camilla disponible. Anoche me puse malita y tuvieron que llevarme a un centro de amor y cariño a atenderme.
0: No me diga.
1: Sí.
0: Pero mire, yo creo que eso se puede habilitar, porque ahí sí hay camas, ya tengo entendido.
1: Bueno, de una vez.
2: ¿Te atendieron, Yuri?
1: Sí.
0: Los chinos no compran solar, ellos compran finca.
1: Me tuvieron que atender, gracias a Dios.
0: Me imagino que, pero ¿qué te pusieron?
1: Tenía me inyectaron en una
2: tuberosa.
0: Pero me imagino que fue intrapierno.
1: Muscular. El colágeno fue intramuscular, porque por el otro lado no era posible.
0: ¿Y eso es? ¿El qué?
1: Intramuscular, colágeno. El colágeno, intramuscular.
0: Pero ¿y eso es ajeno, no es tuyo?
1: No, depende de la hora, pero a esa hora era mío. Así que si me notan media rarita, era que estaba malita.
0: Ya.
1: Me atendieron.
0: Por eso es que es bueno tener un novio médico, no tan solo camionero. No tan solo camionero.
1: Así que me disculpan si me sienten un poquito en baja, pero estoy feliz.
0: Ah, ¡oh, bien!
3: Y que te sientes muy mejor.
0: Ya. Está bien inyectada.
1: Sí.
3: Y te dieron de alta esta mañana para venir para acá.
1: Sí, en una me dio miedo porque yo vi como que la aguja con la que me iban a inyectar se veía como que daba miedo, así como y todo eso es para mí.
0: Por eso era que cuando yo era hombre yo no enseñaba la aguja. Porque los peralta tienden a ser como fuñones.
1: ¿Cómo?
0: ¿Quién?
1: Son médicos los peralta.
0: Los peralta.
2: Se está vendiendo.
0: Médicos toditos. Cuando yo era hombre, ¿me entiendes? Porque ya, ¿no? Ya,
1: ejemplo.
0: Ya, yo lo que tengo es cédula. Más nada.
1: ¡Wow!
0: Pero,
1: todos
0: caramba.
1: Todos esos CC fueron míos.
0: Ay, caramba.
1: Ya, di lo que te iba a decir.
0: Mira, pero realmente, yo pienso que, por ejemplo, pensándolo bien, los médicos ginecólogos, yo creo que esa gente cuando llegan a la casa.
1: No quieren saber de eso.
0: No quieren
1: saber. Han visto tanto ejemplo en el día que ellos no quieren, como que no.
2: Lluvia, que ellos hacen hambre allá. A comer la casa.
1: No, es que ellos no quieren comer. Ellos, no.
2: ¿Tú crees?
1: Fácilmente se cruzan.
0: Ya.
1: al otro lado.
0: Mira, tú sabes que hubo un señor que llevó a su mujer justamente a una clínica.
1: Ajá.
0: Y cuando la lleva, con unos problemas estomacales y una cosa, ya terminó de examinarla, dice, dígale al esposo suyo que entre. Entre, señor, entre el esposo. Y dice, mire, su esposa tiene unos problemitas estomacales. Todo lo que ella se lleve a la boca tiene que pasarlo por agua bien caliente. Y dice, diablo, vámonos de aquí. ¡Vámonos! ¡Oh, Dios!
2: Así no prende.
0: No, así no.
3: A propósito de clínica y médico y eso, en un centro médico, había un banquillo lleno de pacientes y sale un tipo del consultorio echando peste, como dicen en el campo.
0: Ajá.
3: El doctor está como loco. Ayer vino el hermano mío con un dolor en una mano y le cortó un dedo. Y hoy vengo yo porque no escucho bien. Y mira, me moché un pedazo de esa oreja. Y se para uno de los pacientes y dice, ay, qué bueno que usted lo dijo. Yo que me iba a examinar de la orina.
0: ¡No!
3: ¡Ay, a ver, se fue!
2: ¡Ay, no!
0: Mira, la medicina.
1: Y uno no puede hablarle mentira a los médicos, don Cacha. Uno tiene que decirle las cosas como son.
0: No, al médico se le dice la verdad.
1: Claro, cuando yo fui al ortopeda a revisarme, a darme mi primera consulta, de lo del brazo, que todo el mundo sabe lo que me pasó a mí con el brazo.
0: Déjame poner
2: un recordatorio.
1: Ay, Cacha.
0: Lluvia, Cacha. Se zafó un brazo.
1: Sin querer.
0: Entonces, ella vino con el brazo y nada explicar. Digo, Lluvia, yo soy el dueño de la casa de los trucos. O sea, yo no me sé truco, yo soy el dueño. Uh-huh. Dime la verdad, porque ajá. Uh-huh, uh-huh. Entonces, me dice Lluvia, cacha.
1: En esa clínica,
2: en la misma clínica.
0: Me dice, le digo, dime, porque yo me imagino cómo. Me imagino cómo. Háblame la verdad a mí, que de la mentira nos vamos a encargar los dos. Y me dice nada más, digo, ¿cómo fue que te zafaste el brazo? Y me dice, coño, yo no sabía que eran de blog. Digo, ya, ya, ya. Pues, porque el chino no le gusta que le muevan su cama.
1: No, no, no.
0: Para que no le muevan su cama de sitio, ellos hacen una rumba y le ponen un colchón arriba.
1: Ya, y ya. Yo vengo de curiosa, William, y pregunto, ¿y por qué no me mueve ese brazo? Don Cacha, entonces yo voy donde el ortopeda y honestamente, yo soy sinvergüenza aquí, pero yo soy una mujer seria. A mí me da,
0: no,
1: me
0: sé
1: da
0: que
1: vergüenza.
0: Sí. Yo sé que sí.
1: Y lo que le he dicho al ortopeda era que yo estaba moviendo una cama, lo cual en teoría
2: era verdad.
1: Es verdad.
0: Es verdad, lo que no le dijiste.
2: ¿Dónde era la moviendo?
1: No, porque esa no era la pregunta. Esa no era la pregunta. Y yo me limito a responder lo que me estaba preguntando.
0: Así se hace para no fracasar en el consulado americano.
1: Entonces, cuando yo le digo eso, él me dice de que, ¿cuál es el nombre suyo? Yo le digo, no, le digo el Lluvia Correa, no le digo el otro. Y me dice, Lluvia Correa. ¿Tú trabajas con cacharra? Ah, digo, por supuesto. Tú eres Lluvia, sí. Ajá. Lluvia, yo sé cómo tú te rompiste el brazo.
0: Porque yo, es bueno que se sepa, los oyentes que se están alineando ahora, que yo soy un boca floja. Así. Todo lo que yo sé, yo lo digo por aquí. Aquí no hay ninguna mujer que yo le haya guardado secreto. A todita. Oye, la cirugía de Ángela. Ya yo tengo que averiguar, pues yo creo que la llevo como por 12. Y no la estoy mirando caminando bien. Tengo que investigar con las hermanas y si ha hecho
2: otra vez.
3: Tú sabes que a propósito de médico, un médico le da una bola a una muchacha en una jipeta nuevecita. Y empezaron a conversar, no sé, parece que la conversación se tornó bonita y terminaron en la pista de San Isidro. Ajá. Sí, ahí trancado. Cuando el hombre se desmonta, hace así, va, la mano, se está lavando la mano, dice la muchacha, ah, pero tú no me dijiste en el camino que tú eras médico. Dice el hombre, oh, pero tú me acabas de ver, mujer, ¿cómo tú sabes que yo soy médico? ¿Cómo adivinaste eso? Dice, por la forma en que te lavas la mano. Dice el hombre, wow, qué inteligente eres. Bueno, pasan su rato, bueno, ahí, cuando ya se van, la muchacha le dice sonriente, tú me dijiste, ya me confirmaste que era médico, pero no me dijiste que era anestesiólogo. Dice el hombre, no, espérate. Ahorita adivinaste que soy médico por la forma en que me lavo la mano. Pero ahora, ¿cómo demonios tú sabes que soy anestesiólogo? Dice, tú dices que terminaste y yo no he sentido nada.
1: ¡Oh, Álvaro!
0: Porque los médicos, médicos, señores, pues los médicos son tigres.
1: No, claro.
0: Hubo un señor de Sabana Perdida que le dieron, oye, le dieron, se cayó muerto saliendo de la clínica el mismo día que le dieron de alta.
1: Wow. Wow.
0: Y la enfermera fue la que le dijo, mire, doctor, la señora que usted le acaba de dar la de alta, se acaba de morir saliendo de aquí.
1: Ay, no me gustan cuando pican cerca.
0: Dice, mira, ponlo con el frente para acá para que crean que venía entrando.
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0: 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Señores, aquí estamos, su cafecito, programa de humor de la mañana, caramba, miren, debo decirles a todos ustedes que Leonardo Ahorro Total está de madre, uy, mamá lo merece todo en Leonardo Ahorro 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
2: Y es nada, que los micrófonos están abiertos, que tenemos que toser fuera del micrófono, cuidándote tu cabina.
3: Yo me pone a toser ahí arriba del micrófono.
2: Créete tú, que yo estoy pendiente. Yo estoy pendiente del negocio de nosotros.
0: Pero a ti te entró todo de anoche o desde ahora.
2: A mí nunca ha dejado de entrar.
4: Yo quiero que tú me pongas ahí música de cumpleaños antes de la rutina, porque hoy está de cumpleaños nuestro amigo y hermano Joancito Castillo.
0: Joancito sí, Castillo, compadre, felicidad, hermano.
4: Castillo. Ya, que Joan cumpleaños o 6 meses.
0: Hijo mío.
4: Porque la gente grande cumpleaños.
0: No, hay que celebrar ese cumpleañito, hay que celebrar.
2: Doña Jacqueline no dio a luz, ella estornudó.
3: Julia. Julia, su cumpleaños, Julia.
0: Así
3: no.
0: Mira, ya ven esa vaina así.
4: No. Felicidades para mi hermano, oye, querido Joan.
0: Doña Jacqueline, lléveme a Joancito a la clínica que esté más cerca, que yo paso por ahí. Yo no creo que se sabe de él.
4: Joan, mi hermano, usted sabía que yo iba a venir para acá hoy. Joan cumpleaños, me decía, el fin de semana completo, con la gente importante, cumpleaños muchos días pegado ahí. Así que desde hoy hasta el lunes, Joancito cumpleaños.
0: Señores,
3: déjeme, cacho, espérense, ya déjeme mandar. Ya que chulo la han metido ahí, déjeme yo mandar una felicitación también. A mi hermanito Miguel Ángel, el Miki, que cumple años el lunes, pero yo no vengo el lunes. Entonces, hay que felicitarlo hoy.
0: Felicidades, mi hermano. Y la piber de Puyol. Bueno, señores, vámonos con una rutina. Rutina de humor. La rutina en el día de hoy es de William Brandt.
3: Ay, pensé que era de lluvia. No es tuya lluvia.
2: Mire, están poniendo a mi oficio que no son míos.
3: Señores, rutina. No, es que lluvia no quiere trabajar acá.
0: Ocúpese usted.
2: No, ¿cómo que no quiere? Y no estoy aquí. Aprobé acá.
3: Señores, rutina de humor. Cosa que el pobre no desperdicia.
0: Vámonos entonces, vamos a darle. Vamos allá. Cosa que el pobre no desperdicia.
3: Vamos allá.
0: ¡Ay!
5: Opa, la línea.
0: Vamos a ver si te caemos atrás.
3: Cosa que el pobre no desperdicia.
0: A ver.
3: Un tarro de helado termina lleno de bichuelas en la nevera.
0: Sí, señor.
2: Sí.
0: La borra de café.
2: ¿Eso sirve para qué?
0: ¿La borra de café?
2: ¿Para qué?
0: Con miel de abeja y azúcar pieta.
2: No, pero...
0: Esa vaina te pule la cara. ¿Cómo era pule? No, ¿cómo era? ¿Mascarilla?
3: La mascarilla.
0: Eso, la mascarilla.
2: Yo como que no entendí.
0: Oye.
2: Sigan hablando.
0: La borra de café. Después que se cuele el café, las mujeres la usan para mascarilla.
2: Ok. Que Dios creo que lo agarre.
0: Que dicho sea de paso, Joancito lo que tiene menos carilla.
4: ay.
3: Dancelo, que está de cumpleaños.
0: Ya lo solté. Dime, Chelo. Ay, espera,
2: Ya creo que lo entendí. La cáscara de la piña. Sí. No, eso no se bota.
0: No.
2: De la cáscara de la piña también se hace otro jugo.
0: Sí.
3: Y al final termina siendo un... ¿Cómo se llama esto? Que es con arroz.
0: Sí, pera piña. Aquí se le da uso a todo. Aquí está un bolígrafo que yo que traigo. Ellos me lo rehusan. Mira, aquí donde
2: yo
0: lo
2: tengo. ¿Crees tú que yo tengo la mente bien puesta hoy? Es que mierda, lo tengo así.
4: Cosa que el pobre no desperdicia. Ajá. Un envase de pintura, y paso a explicar. Ajá. Si la pintura es el tamaño de un jarro, como llamamos, ese envase va para la nevera con hielo. Si el envase es de 5 kilos...
0: Y no cabe en la nevera.
4: Si el envase es de 5 kilos, ese envase se usa para echarle agua del tanque al inodoro.
0: Sí.
4: Y si el envase es una cubeta, esa cubeta es... Es usada para pedir una cubeta de agua al vecino para que el marido se bañe cuando llegue del trabajo.
0: Yeah. ¡Ey! ¡El segundo uso de las cosas!
2: La dijo toda.
5: Hay cosas que no se desperdician. No sé si en todos los barrios, pero en el barrio del que yo vengo, el delincuente más ratero, las mujeres del barrio se los reparten y se los reparten y se los reparten. No lo han dejado atrás.
3: No se desperdicia. Cosa no se desperdicia.
0: Ajá.
3: Una funda de regalo bien bonita.
0: Ya.
3: Cuando le dan el regalo, usted lo guarda para regalar para otro
0: se
3: lado.
0: Se guarda.
4: Sí, sí. Señor,
3: eso se rehúsa.
0: Los pantaloncillos cuando ya no dan para nada. Cuando ya los hoyos no te respetan tu dignidad. se agarran papilla caldero.
2: Para que sepa. Sí.
0: Los pantaloncillos papilla caldero.
2: No me los pongas tan cerca de la comida.
0: Te lo comiste y ahora no lo quieres. Te comiste lo que estaba dentro.
2: El plato separado.
4: Un pedazo de alambre de una telefónica.
0: Ajá.
4: Eso se coge para tender ropa.
0: Sí.
4: Se amarra de un extremo a otro en el patio.
0: Sí, señores. A ver, dime.
2: La vida útil de un poloché grande que tiene el marido suyo.
4: No, ese sí da para mucha
2: cambia
4: cosa.
2: De función y lo vuelve en suape o alfombra.
4: No, sí, no, primero pasa aforrando el tanque de gas.
3: De gas, sí, ajá. También.
4: Y después al asiento del carro. Sí. Es el cover del asiento del carro.
3: Es verdad.
4: Después el chofer le hace 16 hoyos con la espalda. Entonces ahí es que viene para el piso.
0: Cosas que el pobre no desperdicia.
3: Una lata de salsa vacía, grande.
0: Ay,
3: eso no se desperdicia.
0: A ver.
5: Hay cosas que no se desperdician, señores. Como es, señores, también. En los trabajos donde nosotros estamos, siempre hay utensilios que se usan para reciclar, para meter los lapiceros, la borra, sí, los cosas. Sí, sí, sí, se cogen de cantina, sí. De cantina.
0: Ay, Dios mío. Señores, después que un gallo se cansa de hacer rico el dueño, pelea a ganar y pelea para ganar. Pelea a ganar y gana. Sí. Un día lo mata.
3: No hace el otro. No se puede desperdiciar.
0: Ay, Jesús. Y para colmo, lo desprestigian. Le rompen su dignidad diciéndole que eso es una baja.
4: Lo llaman baja, sí.
0: Después de haber sido alta.
4: Ay,
2: mira, Don Cacha, el pobre siempre piensa en dos cosas.
0: Ajá.
2: En beber y comer y en beberse los cuartos ajenos.
0: Sí.
2: Bueno,
0: sí.
2: En tres cosas. Mira, había donde yo trabajo, hay una pecera que llama mucho la atención. Y el que nunca ha hecho, o sea, yo te busco tu tapita, el cojollo.
0: Se cayó la tapita.
2: Lo mínimo
0: y yo
2: fue
0: me perdiste la tapita y ella chiste.
2: Ahora oh, no, porque se cayó. Mira tu vaina ahí.
4: Ya no vale nada. Ya no.
2: Brínquenme.
0: Mira, pero hizo como el gago de Villas Agrícolas.
2: ¿Cómo?
0: El gago de Villas Agrícolas.
3: No, ¿qué hizo? ¿Qué hizo, Cacha?
0: Dame una coco en el colmado. Una coco. No me de la. Señores,
4: una cosa que el pobre no desperdicia, el cepillo dental.
0: Ay.
4: Después que ya usted no lo está usando por el tiempo que tiene, no lo usa para su boca, entonces es usado en el tablero del carro para sacar el polvillo de la rejilla.
0: Sí.
4: Después de ahí es cogido para limpiar los zapatos.
0: Sí.
4: Y cuando se le acaban los pelitos, el palote, como le llamamos, usted lo calienta y lo dobla como un 6 y eso es una uña para tocar guitarra.
0: ¡Oh, ya!
3: No, pero, esa chévere. No la sabía. Sí. Esa no la sabía de tu
2: vida. Claro, gracias a Dios, no se muere.
0: ¡Señores! Los pedacitos de jabón en el baño se van guardando todito.
4: Eso,
0: se van a hacer un jabón.
4: Eso. Ahí aparece un jabón dálmata.
2: No, no, mira, todos esos retrojos de jabones, usted lo pone adentro de un sartén, lo derrite y le da la forma que usted le da su.
0: Y ahí aparece un jabón de un solo color.
2: Nuevo.
0: Mira, muy buena idea.
2: Nadie lo sabe.
5: Sí, pero el hombre no se complica tanto así. El hombre lo usa así.
0: Así, ya. Cafecito, ¿no? Buena.
6: Buena equipo.
0: Dime.
6: Bueno, yo no hay cosa que tenga más utilidad que el periódico después de leído. Sirve para limpiar cristales y termina en el baño.
0: Sí.
4: Ah, para envolver huevos también.
0: Sí.
2: Para madurar aguacate.
4: Huevos criollos para traerlos del campo.
3: Y guardar losa.
0: Pero espérate, también se usa. Para hacer un gorro y pintar. Los pintores usan un cosa de periódico.
2: Y barquito de papel también se puede hacer. Se puede hacer muchísimas cosas.
0: El cafecito, programa de humor de la mañana. ¿Lo buena? Dime.
6: La contentona del barrio. Eso se rehúsa.
0: Sí, ya. Ay, Jesús.
4: Ay, Dios.
2: Yo no entendí eso.
0: Ay, Jesús. Saludo para Sandra en Villa Santa. ¡Cacha!
2: No,
0: estoy hablando hace 60 años y ya no está viva. Cafecito, lo buena. Pero señor,
6: el cepillo de dientes.
0: Dime.
6: El cepillo de dientes tiene vida útil adicional.
0: ¿Cuál?
6: Sirve para limpiar zapatos y para la cocina, para limpiar el escombrito de escogito que no entran otras cosas.
2: Déjenlo enfriarlo. Par de más y que se nos olvide.
0: Señores, segundo uso de las cosas. Ajá. La leche cuando se daña. Si no se daña mucho, es boruga. Y si se daña, dañar el queso.
3: Algo que se lo vamos a llenar el pan de agua.
2: Y el queso termina en la clínica.
0: Cafecito, hello, buena. Diga usted. ¡Ey!
2: ¿Qué fue?
0: El cafecito, diga, hello, buena.
7: La tapa de un abanico que se usa como antena y también para asar maíz.
0: ¿Sabe para qué se usa?
7: Sí, mi amor.
0: Para cuando ella no esté, uno llevarse un lado con el abanico.
7: También.
0: Es el cafecito, segundo uso de las cosas.
3: Botellas, cacha, mire, hay una botella de vino.
0: Ajá.
3: Que usted la coge, usted llega a la casa y usted la haya decora. De que para ponerla en la mesita de la sala.
0: Ay, sí.
3: Eso el pobre no lo desperdicia. Y se ve linda la botella, se decora.
2: El corcho de los vinos.
3: Ajá.
0: También
2: para prender juca se usa eso. Yo lo he visto, yo no brego nada de eso.
0: La chancleta cuando salen buenas, que ya no dan para nada, se hacen bisagras de puerta con
3: ella. Sí, es verdad.
2: Tú le estás poniendo cosas a la rutina. Yo no había escuchado.
3: No, es verdad. ¿Tú no has visto eso, Lluvia?
2: No.
0: Pues nada más faltaba tú. Te digo una cosa.
2: Tengo que ser inocente en algo.
0: Espérate, te digo una cosa. A ti te ponen una bisagra en una pierna, de una y otra.
2: No.
0: Cafecito, hello, buena.
2: No puedo.
0: Hello, buena. Hello.
2: Hable. Se fue, llévatelo.
0: Café.
6: Cacha.
0: Dime.
6: La mesita de noche, aparte de lo que ponen las mujeres y los hombres encima de ella, en la noche, claro está. También sirve para llevarse la uña del león más chiquito.
0: Sí, la mesita de noche para llevarse una uña, sí, sirve.
2: Tengo una pregunta.
0: Es el segundo uso de la mesita de noche.
2: Sí. Es importante.
0: Ajá, dime.
2: La mesita de noche. ¿Qué son de día?
0: Cafecito, hola, buena. El cafecito, diga usted.
2: Hable.
8: Buen día, Lluvia.
2: ¡Ey!
0: Habla, boqueburro.
8: Ay, mi madre, lo que limpia rayos de esa rueda.
2: ¿Qué?
8: El maíz.
0: ¡Ay, sí!
2: Ay, con el maíz no se pasa muchas rutinas.
0: ¡Ey! No, con el maíz.
2: Lo que es maíz y burro.
0: No, mira.
3: Maíz, burro y enano.
0: ¡No!
3: ¡No
0: te estoy hablando!
2: Lo atropellan.
0: Oye, son cosas que atropellan.
3: Si tú lo pegas con un enano también, hay problemas.
0: ¡No! Cosas que tú le das un segundo uso.
3: Tranquila.
0: Cosa que se le da un segundo uso. El palo de fósforo después que pierde la cabeza.
4: Ah, sí.
0: Se deja ahí para mudar llama de una hornilla a otra.
4: También, si agarra el cuchillo y se le hace una fila y te hace un palillo.
0: Hace un palillo también.

0: Yo no había visto. Mira, yo te digo a ti una cosa. Mamá, que la vida entera, siempre hacía locrio con letrero.
1: ¿Cómo así?
0: Mamá, para hacer moro entre piedras, un moro. Okay. Lo tapaba con una funda de hipermercado Le. Entonces, cuando moro traje de tapa, ahí queda grabado. Hipermercados Olé, el rompeprecio.
1: Y del otro lado, gracias por tu compra.
0: Se mora, dice, gracias por tu compra. Fue que la pusieron al revés. Cafecito, ¿es lo buena?
2: Hable.
3: Cacha, el periódico se usa para todo menos para leer. Se usa para envolver vajilla, para ir al baño, para limpiar espejo.
0: Sí, también se, también
2: hay que tener una destreza.
0: También se tira cuando tú tienes un muchachito que está aprendiendo a gatear. Porque cuando ellos están aprendiendo a gatear, son como los carros con aire. Donde quiera dejen
4: el
0: mojón.
4: Cacha, el periódico también se usa para llamar el perro a la atención.
0: Sí.
4: Es con un periódico que se le da a los perros.
0: Ah, bueno, es bueno que sepan que el periódico sirve para humillar al perro.
4: Para humillar a los perros.
0: Porque no da golpe, no, es que tú amenazarlo. Oye, todo el perro que tú amenazas con un periódico le da una vergüenza, oye. Que cuando él te ve llegar a la casa, él se esconde.
2: Quiero reconocer a las personas que le dan el uso indignante al periódico, porque hay que tener una destreza muy fuerte para tú no rozar un filo por ahí. ¿Oíste? Hay que tener una destreza.
0: Pero precisamente no hay que tener ninguna destreza. Recuérdate que ese es el sin equipo.

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1: 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Te
2: fuiste solo. Si quieres que Dios te use, tú tienes que estar aquí.
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3: Lo peor de todo, que escribiendo eso no se nota.
4: ¡Ay, Dios mío!
3: ¡Tú puedes decir!
4: ¡Cacha, pero acomódame! ¡Acomoda! ¡Cuidado, Cacha!
3: ¡Estoy por decir que no veo!
5: ¡Cacha! 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
3: 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Ese es mío. ¿Eh? ¡Ese es mío!
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3: 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Lo está poniendo Yoka Rodríguez por aquí. Miren. 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
4: Motores para N20, no L20. Eso es lo que usted está oyendo. No.
3: L20. L20, L20 es lluvia.
4: ¡Ay, el cacha! No.
3: No, no, N20.
4: Es con Sandra. Oh. Es con la hermana Pepe.
3: El cafecito no, programa de amor de la mañana, dime.
4: Mira, yo para que me tuya tú sin yo esperándolo, lo podemos hacer con mucho tacto.
3: ¿Con mucho tacto?
4: Con mucho tacto. Hoy no es miércoles de cartas, pero esa amiga tuya tú tienes que aconsejarla, don Cacha.
3: Bueno, yo te voy a decir una cosa. Mira, lo que pasa es una cosa. Yo le decía a Lluvia que una oyente del programa mandó una carta. Ajá. Mandó una carta desde el otro miércoles y a mí se me quedó porque no la encontré. Uh-huh. Y en este miércoles, antes de ayer, tampoco la pude leer porque, pero me la encontré ahorita revisando aquí.
4: Ok.
3: Esa joven me dice: don Cacha, yo conocí a través de las redes sociales un tipo lindo, lindo, lindo, play, wow, fit. Bueno, una cosa terrible.
4: Bonito.
3: Lindo, lindo, lindo, lindo. Teníamos 3 meses hablando, pero palabras bellas, de todo, de todo, de todo. Resulta y viene a ser que me invitó a salir. Todo, todo, todo era por texto, era por texto. Y él se le ha zafado y me ha mandado una nota de voz. Oh, oh. Entonces la nota de voz lo que dice es: mía, amor, yo quiero que tú y yo salgamos.
5: O sea que la nota de voz dura 19 minutos y no acabó de decir lo que él quería.
3: Entonces, ella dice que ella teme de que también en el encuentro íntimo sea así.
4: ¡Ónchale, Cacha! ¡Dios mío!
3: Y él se quede allá arriba y ella esperando que baje.
4: ¡Ay, no!
3: Entonces, ella dice, don Cacha, ¿debo salir con él o no? Porque el problema es que no quisiera como dañar el encuentro, que me vaya a reír ni nada que se parezca. Uh-huh. Pero no, mi amor, yo creo que no.
4: Eso no importa.
3: Eso no importa.
4: Lo que eso son cosas que se avisan y no tú date cuenta de que de sorpresa que hay algo.
3: Bueno.
4: ¿Me entiendes?
3: Yo quiero coger 2 o 3 llamadas y no es miércoles. Ah, ya, no.
5: Te voy a dar un dato, mira. Nuestro amigo y hermano Juan Marrero, que está en sintonía desde Detroit, él es especialista entendiendo a esa gente así, porque el mecánico de él es el dueño de la Ruta 53 de Los Ríos. Y todas las guaguas de él, el mecánico llamado Junior, gago. Ajá. Entonces, Juan Marrero era que le adivinaba la mitad de lo que él quería decir. Por ejemplo, agarraba un soporte en la mano y decía: este es dice Juan, sí, el soporte. Ya, okay. O sea, Juan era que le ayudaba.
6: Le terminaba,
5: ¿no? Le terminaba la mitad. Si le ponía a esperar que le explicara, iba a pasar. Entonces, Juan Marrero es especialista adivinando lo que va a decir.
4: Entonces, ¿qué hace la muchacha? Lleva a Juan Marrero.
5: Ya vamos a Juan Marrero.
4: Pero,
5: sí.
4: Mi amor,
6: se lo va a llevar para la cita.
4: Yo lo que creo que eso son cosas que tú la educas a la persona con la que tú vas a salir. Mira, yo tengo tal situación, esto que sí o qué, pero no di que de sorpresa, porque que no todo el mundo está preparado para manejar ese tipo de cosas,
3: entiendo.
5: Decirle, no me mande audio, escríbeme.
3: Hubo uno.
4: Y en la cena también.
3: hubo uno que alcanzó a ver la novia de él que estaba parada esperando carro, y fue calladito por detrás, y le pone la mano en la cara, y le dice: que tú no adivinas. ¿Quién es? Oh, José, mi novio. Diablo, me te diste cuenta por los zapatos. Pero no.
6: Ay, Dios.
3: Esa condición yo no le veo tormento.
4: No. Lo que hay es que educar al otro. Por ejemplo, yo tengo una amiga que ella mide 6'2". ¿Cacha? Ella mide 6'2".
3: Esa se habla bien, cualquiera.
4: Ella mide 6'2", pero hay muchos hombres que se sienten intimidados con su altura. Y hay una tipa que es hasta militar. Yeah. Ella es militar y también es médico. ¿Me entiendes? O sea, una
5: y es tipa, grande, las tres cosas.
4: Una tipa imponente. Yeah. Pues ella se le ha ocurrido tener una cita ciega. Y cuando llega, el tipo se queda buscando a la altura de la cintura de ella.
6: ¡Ay, mi madre!
5: ¡Ay! Ay, o sea, que el tipo estaba como que estaba volando un chichigo.
3: Estaba checando, a ver, ¿dónde que está la zona fronteriza?
5: Como el que está volando un chichigo.
3: ¿Dónde que está la zona fronteriza?
4: Entonces, los dos lo que se han explotado de la risa, porque él no le dijo que era chiquito.
6: Y ella
4: le
6: dijo que era grande.
4: Oye, él le dijo, tú eres como yo, si yo lo tengo que ver.
3: Ya. Pero yo te voy a decir una cosa, ¿a la corta o a la larga?
4: A la corta.
3: Se sale a camino.
5: Yo ya me acuerdo del cuento cruel de la mujer que para... Y la mujer que fue a presentar una queja. Ajá. De un tipo que dice, ese tipo me está acosando porque cada rato se me para en el frente y me dice, wow, qué rico huele tu pelo. Dice, doña, pero yo no veo dónde te las cosas van porque eso es un piropo. Dice, no, lo que pasa es que le enano.
3: ¡Cafecito, de lo buena!
4: ¡Ábrete!
3: ¡De lo buena!
7: Buena, Cacha.
3: Dime.
7: No, profesional, Cacha, pero ella tiene que estar bien. Porque ella le va a salir en el acto más prolongado.
3: Ahí está. El acto más prolongado.
6: Ya sabe.
3: El acto más prolongado.
5: Y cuando le esté entregando dinero, va a echar papeleta ahí y no va a contar mucho.
3: Exacto. Cafecito, pero buena.
4: Hable usted.
7: Rubia.
4: Hey.
7: Pronta recuperación. Recuerda.
4: Muchas gracias.
7: Ponerte el refuerzo. Yo no soy médico, pero yo hice 60 horas y aprendí a inyectar cuando antes de hacerme bachiller. Ese fue mi requisito. Cualquier cosa, estamos a la orden.
6: Pues necesito la vacuna.
3: Tú no tienes jeringuilla para eso.
5: Oye, él hizo 60 horas y le quieres regalar 4 a yo.
3: Señores, miren,
4: nos vamos
3: saliendo de control.
4: No, en verdad.
3: Nos está yendo de control.
4: Muchas gracias a ese oyente que está preocupado por mi salud.
3: Sí. No, bien.
5: Pero tú estás muy mejorada, Lluvia, gracias a Dios.
4: Sí, estoy mejorcita, en verdad. El refuerzo me lo voy a poner, me voy a llevar de las indicaciones del experto.
3: Sí.
4: ¿Quién es que está llamando ahí?
3: Dile que venga.
4: ¿Quién es que llama? Cacha, mira, está llamando una...
3: ¡Cafecito, es lo buena!
4: Se fue.
3: ¡Ey! El 381-1025, diga usted, es lo buena.
4: Hable.
7: Ah. Oye, Chelo.
3: Dime.
7: Ahorita Cacha mencionó el tema de los gallos, que servía para pelear y para echarlo en un caldero y hacerlo loco. Tú sabes que en el campo el tío mío le voceaba a los galleros, se paraba en el frente del patio... Y le voceaba a los galleros, si te lo matan, me lo vende, pasó un locrio.
3: Ya. Oye, es que le vocea eso a un gallero, se fue.
6: Tiene problema. Hay una pelea situación. Antes de llegar a gallera.
3: Porque, óyete una cosa, tú sabes que también iban, se encontraron dos galleros, enemigos los dos.
4: Uh-huh.
3: Sí, enemigos los dos, se encontraron. Y cuando se encontraron, ahí mismo se fajan a pelear y soltar los gallos. Gallos se fajan por un lado
6: y ellos por otro.
3: Y ellos por otro.
4: Tú sabes que una de las sociedades de animal que yo admiro es esa. La
6: de los gallos.
4: La de las aves. Ah. Específicamente la de las gallinas.
3: De verdad.
4: Y la de los gallos y eso. ¿Tú sabes por qué?
6: Porque yo.
4: Tú nunca has visto un gallo de que pidiéndole el WhatsApp a una gallina.
3: No, nunca.
4: Eso es ahí.
3: Nunca.
4: Pero qué cosa tan ecuánime.
3: Hay una condición también y es que ella se manda para nada.
4: Porque tú.
6: Él termina ahí como quiera.
3: Claro. Oye, entonces también tú ves gallo de que se va a caer, pero no se cae.
4: No, y no le preguntas que si tú eres de buena familia.
3: Nada de eso.
6: Si tiene pareja.
4: No.
3: Y la gallina, ¿tú nunca has visto una gallina con lente tampoco?
4: No, tampoco, no.
3: Parece
4: tampoco.
3: Ser que maíz es bueno para la vida.
4: No, sí, en todas sus versiones.
3: Cafecito, ¿Y cafecito, y, es lo buena.
4: ¿Quién llama? Se fue.
3: Es el 381-1025 vía de contacto, pero definitivamente yo creo que...
4: Que no hay problema.
3: Esa condición de...
4: Es a la amiga tuya. Tú estás mirando para acá, como que si la del problema soy. Bueno, pero es para el frente. La amiga mía. Tu audiencia está en el frente, para allá.
3: Entonces, ok. Entonces, esa condición de ser gago, eso no es cosa del otro mundo, no. Eso es normal. Yo no creo que ningún hombre pueda ser rechazado. Ahora, a mí...
6: Ella que llegue riendo.
3: A mí me gustaría así meterme con una gaga. ¿Y para sí, para medio pleito. Medio. ¡Hello, buena!
8: Saludos, buenos días.
3: Dime.
8: Cacha, por favor, permítame hacer una denuncia.
4: Cuidado.
8: Mira, los funcionarios del Ayuntamiento Santo Domingo Norte están acabando con la gente. Ellos le quitan el equipo y después se lo reparten entre ellos.
3: Bueno,
4: esas son la gente de los contrarios. Oíste, esos son los contrarios.
3: Yo ya. Creo que sí, es yo un, creo. Es que están saliendo demasiados programas a esta hora.
4: Es un desgraciado.
3: Porque maldito. Tú ahí, oye, las denuncias no se hacen así.
4: Es al frente que él quiere
3: maldito,
4: llamar.
3: Maldito, escríbeme y preparamos algo mejor. Claro, porque hoy día el que no dice supuestamente termina en un tribunal.
4: Entonces, claro, ya no.
3: Coño, ya la vaina no es así. No, hay que, no. Supuestamente, esto. Es más, tú hay una gente con droga y es presumible hasta ya, que termina todo.
4: Es azúcar blanca, es lo que
3: te eso es azúcar blanca. Y tú ves que el mismo que te está echando mano, está metiendo.
4: Hey, claro.
3: Y él termina diciendo, coño,
4: va huele.
3: Parece que lo mismo. Pausito y bajo. Uy.
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3: 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Sí, señor. Mira, ¿qué fue?
4: Oh, pero yo te estoy... ¿Y qué?
3: No, nada.
4: Mira, tú
3: no me cambia la conversación.
4: Tú estás como por buscarte un problema conmigo.
3: No, no.
4: ¿Quieres casarte conmigo con tu mujer?
3: No, entonces,
4: mirando así.
3: Que tú privas en tener los líos para y resolverlo acostado. y conmigo no.
4: Busca.
3: Conmigo no.
4: Busca. ¿Eh? Atiende lo tuyo.
3: Señores, permítanme hacer un alto en el camino. ¿Ahí? Porque caramba, todo no es chercha. Permítanme recibir una comunicadora bella, elegante, codiciada. La gente cuando la ve así en televisión se queda mirando así. Oye, ni caso le hace a la entrevista por estarla viendo a ella.
4: ¿Cómo?
3: Está con nosotros nada más y nada menos que la comunicadora Melian Reyes Solano de Música Press. ¡Hey! Que ya está con nosotros otra vez. Buen día, ¿cómo tú estás, mi amor?
13: Muy bien, muy contenta de iniciar esta mañana con el cafecito.
3: Sí, me encanta tu peinado de piña.
13: Sí.
3: Ese pajón tan bello que ella siempre... Porque que tiene ese tipo de... ¿Tú recuerdas que tú viniste así, aquí con ese pajón?
4: Los cabellos están así, es que yo me lo aplato.
3: Y yo te dije a ti, no te quites ese flow nunca en la vida.
4: Vengo greñudo el viernes que viene. Yo vengo greñudo.
3: Dale así.
4: Es que a los viejos hay que complacerlos.
3: Es que me recuerda mucho a mamá que tenía una mate caoba y ya la podaba así.
4: Oye.
3: Una mate caoba.
6: Ok, gacha.
4: Se lo dejo.
3: Milian, mi reina, caramba, ¿cómo está Música Press?
13: Muy bien, tenemos un congreso, por eso estoy por aquí. Uh-huh. Vamos a realizar el próximo sábado 27 de junio de 10 a 6 de la tarde en el Auditorio Juan Bosch de la Biblioteca Nacional.
3: De 10 de la mañana a 6 de la tarde el próximo 27 de junio, congreso. ¿Van como 5 ya o 5?
13: Ya, este es el sexto.
3: Este es el sexto congreso.
13: Y es la primera vez que vamos a tener panelistas internacionales.
3: Qué bueno.
13: Vienen desde Ecuador, Miami y España.
3: ¿Y el congreso trata?
13: Y Paraguay también.
3: Ya.
13: Música, por supuesto. Música congreso natural. Música Press. Vamos a estar desarrollando varios temas, las herramientas para que los artistas sigan desarrollando su carrera. Va dirigido precisamente a ellos, pensado para ellos. Vamos a tener abogados, vamos a tener expertos en marketing, vamos a tener un panel acerca del merengue típico. Se llama Típico 2.0.
3: ¡Ey!
13: El nuevo ritmo de la industria.
3: Una realidad.
13: Así es.
3: Una realidad.
13: Ahí, ahí estará el Blachi, Raquel Arias, Robert Liriano y la doncella del acordeón.
3: Y quiero decirle a lo típico, no se lleven de lo bendito teórico que ahora todo lo que no es acordeón, tambora, güira y marimba, que no es típico. Típico es todo lo que lleva un acordeón, tambora y güira. Eso es típico. Pasa que la cosa hay que ponerle swing.
4: Todo lo que se haga en el Cibao es típico.
3: Oh.
13: También vamos a tener un panel que se llama La Diáspora Suena RD. Artistas emergentes, artistas dominicanos, nacidos y criados en Estados Unidos, que han abrazado nuestra cultura a través de la música. Y ahí estará la agrupación Afrodominicano, Yae Camilo, Ronnie Dae y Manuel Paulino, director de cine. Él vive aquí en República Dominicana, pero tiene varios años trabajando con los artistas de la diáspora. Yo admiro mucho la diáspora dominicana, sumamente trabajadora, muy conectada con el país. Impacta mucho a la economía nuestra. A veces digo, ¿qué sería de nosotros sin la diáspora? Yo entiendo que ha sido a veces infravalorada, de hecho.
3: Mira, Milian, yo creo que todo el mundo, yo creo que cada dominicano debe de proponerse ser extranjero, aunque sea por una semana.
13: Sí.
3: Para usted darse cuenta qué sabe la ausencia de tu tierra.
13: Sí.
3: ¿Por qué que uno viene diferente, uno se siente diferente? A uno se le mete una soledad. ¿Tú sabes una cosa? Que yo muchas veces, por ejemplo, mira que yo tengo un índice de rechazo muy bajito.
13: Qué bueno.
3: Y yo llego aquí a un colmadón, una cosa. Bueno, el que está bebiendo no importa. El que está bebiendo no importa. ¡Eh, cachara, cacha! La chacha, la cachamanía, la vaina, que eso. Pero muchas veces uno llega, por ejemplo, a un área donde no se está bebiendo. Y tú ves que la gente, mira, fulano. Y ese sucio. Y ese... Señores, y yo llego a Nueva York.
13: Ay.
3: Óyete. ¡Dime, cacha! ¡Cacha! ¡Dime para dónde va! ¿Dónde la vaina? ¿Dónde la vaina? ¡Dime el coro! Una vaina como que el que se va allá a Estados Unidos, cuando va alguien de aquí, oye, es una locura, una cosa. Y así mismo te reciben.
13: La
3: así
13: alegría,
3: mismo te reciben.
13: La alegría.
3: La diáspora es otra cosa, Dios mío. Wow. A todo el mundo tiene que pasarle esa condición por su cuerpo y alma.
13: Y bueno, la diáspora ha sido una pieza muy valiosa y muy importante para que hoy la música dominicana sea mundial.
3: Sí.
13: Sea mundial. Y por eso tenía que estar ese panel ahí. Y vamos a tener también un panel que se llama ¿Cómo vender tu música en la era de la saturación? Hoy más que nunca hay artistas. Diariamente se suben 100,000 canciones a Spotify. O sea, ¿cómo el artista va ahora a mercadear, a vender su canción? Porque no es solo grabarla. Luego que la graba y la lanza, ahí es que empieza realmente el trabajo.
3: Señores, tú entras a una bodega de Nueva York y tú escuchas, tú sientes que tú estás en el país. Tú sientes que tú... A mí me pasó un tipo los otros días cuando yo estuve por allá. Me pasó un bendito carro con un típico encendido. Y bajó y vino y me dijo, ¡miequina, carajo! ¡Eso es música! Digo, ¡wow! Señores, ¿tú crees como que tú estás aquí,
13: Literal, es una provincia,
3: sí.
13: Todo lo que es Washington Heights, es la zona de Manhattan, o sea, eso
3: es una provincia.
13: Es dominicana en dólares, así que le dicen.
3: Dominicana en dólares.
4: Me llamó mucho la atención eso que dijiste en relación a cómo mercadear la música luego, después de que ya está listo el trabajo, porque muchos artistas últimamente lo que se han hecho ecos de escándalos judiciales o mediáticos para poder enganchar, y ya la gente incluso hasta está cansada de eso. Eso es que va a tirar un disco de una vez, uno sabe ya. O sea, es bueno
13: y
4: educar.
13: Y quizás no lo van a hacer.
4: De verdad. Entonces, Sí, sí, suena bastante interesante. Y las personas que sí quieren asistir, que sí se quieren educar de esta forma para poder seguir trabajando con su música, para ir al panel de Típico 2.0, ¿qué tienen que hacer y a dónde tienen que dirigirse?
13: Tienen que dirigirse a la web tix.do. Ahí las boletas están a la venta. Ahí inmediatamente reserva su espacio. Ir preparado desde por la mañana para que pueda disfrutar de todos los paneles, para que pueda aprender. También vamos a realizar una rueda de negocios para esos artistas emergentes que quieren tener ese contacto más directo y quizás cerrar un negocio en ese día con nuestros panelistas que vienen de Estados Unidos. Por ejemplo, va a estar la publicista Marlene Maceda, uh-huh, quien ha trabajado o trabaja más bien con artistas internacionales de la talla de Don Omar. Nini Veras, quien actualmente trabaja con Manuel Turizo.
4: ¡Wow!
13: ¡Ay! Arrancó un merenguito por ahí. Y en ese mismo panel va a estar el destacado publicista Eduardo Balcácer, dominicano, quien tiene una valiosa trayectoria, sí, en el mundo del marketing. Sigue muy bien lo que está pasando con la música dominicana, porque le doy mucho seguimiento a lo que él publica. Y dije, no, él tiene que estar ahí porque entiendo que puede aportar y sumar mucho, sobre todo para esos artistas que lo interesante de esta nueva generación es que los emergentes, los artistas nuevos, están más interesados que aprender, están más interesados en saber cómo se trabaja, porque hoy día tú puedes ser independiente, uh-huh, no como los de los 80 o los 90, que eran completamente manejados por una disquera. Pero hoy la industria cambió, o sea, hoy el artista es la marca, es la empresa y elige. Tiene la libertad de elegir
4: equipo de trabajo. Claro
3: que sí. Milian, finalizando ya en la parte final, yo quiero que tú me... ¿a quién te falta a ti por entrevistar en Música Pre?
13: Ay, a muchísima gente.
3: A muchísima gente. Pues yo creo que,
13: a mí me encantaría entrevistar a Shakira, a Marc Anthony.
3: Uy.
13: Sí. Uy. A Bruno Mars. Tengo que trabajar el inglés.
3: Yo quiero que
13: DJ Khaled, uno de los DJs más importantes del mundo.
4: Es dominicano ya.
3: Mira, yo quiero que tú hagas una serie. Quiero que tú hagas una serie.
13: Tienes que salir a vender ese proyecto.
3: Está bien. Sí, pero yo quiero que tú hagas una serie.
13: Nos asociamos.
3: Con merengueros dominicanos que ocuparon toda una época y que hoy día están en el anonimato. Por ejemplo, yo, ¿qué te menciono? Que si me pongo a mencionarme, es que están oyendo. Y porque
13: el Zafiro.
3: Es que el abatido no le gusta que le digan que está abatido.
4: No se puede.
3: No se puede.
13: No, pero no se debe de ver de esa manera, porque hay etapas. Todo lo que sube.
3: No, es que también hay una cosa. Esa gente fueron estrella cuando el dólar estaba al 10 por 1.
4: Ay, Dios.
3: A 3. Está el 60.
13: Mantener una carrera como los Rosario, que desde que se pegaron
3: no han
13: dado un brazo a torcer.
3: Mira, esa no es científica fácil de la música.
4: Es que ellos acaba son 160,
3: de decir que yo no estoy equivocado cuando digo que los hermanos Rosario, el arroz y el cafecito, son tres artículos de primera.
6: Déjalo ahí.
4: No lo puedo decir.
6: Déjalo ahí.
4: Nos falta uno, acá.
6: No, tenemos visita. Deja tu lojera.
3: No.
6: ¡Cacha!
3: No,
6: ¡cacha!
3: ¡Que no!
6: ¡Cacha!
4: ¡Me puse mal!
3: ¡No, no!
6: ¡Apaga el micrófono, Manuel!
3: ¿Qué te pasa?
4: ¡Ya, cacha! ¡Ya! No te voy a decir nada.
3: ¡El
4: VIH! Siguen diciendo que son tres.
3: Ahora ni sé yo cómo que esta muchacha se llama.
4: Milian.
3: Milian, mi amor. Vamos a ratificar de forma resumida este sexto congreso. ¿Qué, dónde, cuándo? La boleta es gratis. ¿Para qué? Todo eso. Quiero que me lo resuman un paquetico ahí.
13: Congreso Música Press, sexta edición. Está dirigido para artistas, músicos, cantantes, gestores culturales, empresarios. Toda la gente que forma parte de la industria de la música o que quiera formar parte tiene una cita ese día.
3: Sábado 27 de junio.
13: De 10 a 6 de la tarde.
3: De 10 de la mañana a 6 de la tarde.
13: Auditorio Juan Bosch de la Biblioteca Nacional. Eso está detrás de del Teatro Nacional.
3: ¿Cómo la gente accede allí?
13: ¿Boleta? A través de tix.do. Ahí están las boletas. La puede comprar. Ajá. E inmediatamente ya tiene acceso a este congreso.
3: Perfecto. Yo quiero que ustedes, que aparezca ya uno que no se haya desayunado, que diga, señores, el que está pegado, que le dé la mano a los que vienen rodando, que claro, hagan featuring. Que
4: al Blachi, el Blachi que va a estar ahí, a Raquel, o sea, que Raquel es mía.
3: Debería de ser por decreto que a cada pegado tenga la obligación de grabar con 20 que vienen subiendo. Pero claro que sí. Porque aquí hay un salsero que no, yo, está prohibido ese nombre en esta cabina. Sí, pero aquí hay un salsero que es el que más suena, y ese bendito hombre, todos estos benditos muchachos que están ahí, carajo, esperando un turno.
4: Ese, no, el tercero que sí, está ahí.
3: Sí, ese mismo, ese mismo.
4: Ese que está ahí.
3: Ese mismo. Wow, wow. Coño, graba con esos muchachos. A un tú a tú. Pero ni con el hermano lo ha hecho.
4: Pero ya,
13: que mira, le salió de corazón como le salió a Romeo.
4: Él está dolido.
3: Romeo, oye, Romeo. Romeo agarró hasta este muchachito, le metió una vaina de brujería. ¿Cómo se llama?
6: Prince Roy.
4: Ay, pero esa canción está matando, ¿eh?
3: Sí.
4: Esa canción está bien.
3: Sí.
4: Ahora yo, de aquí yo
13: con la música tropical está en muy buen momento.
3: Yo
13: sobre
3: creo
13: todo
3: que sí.
13: en el merengue típico y la bachata.
3: No.
13: Porque la salsa,
3: eso no tiene
13: hay más o menos.
4: Yo creo que la música siempre ha estado dándonos sí, material para
13: totalmente
4: nosotros
13: de acuerdo.
4: Dar
13: siempre
4: opiniones.
13: Ha habido buenos
4: siempre,
13: momentos.
4: Siempre. Y hasta la mala, porque también es tema de debate.
3: Sí.
4: Así que, por ende, tu festival es algo
13: congreso.
4: Bastante... Tu congreso es bastante interesante. Y de verdad que te deseo la mejor de las suertes y espero de que esté full de gente.
13: Los espero por
4: y que, allá. Y que el Blachi le mande el saludo a todos nosotros. Venga, aquí.
3: Tú como que deliras por el Blachi.
13: Ay,
4: el Blachi.
3: El día que te agarre.
4: Ese no es el que canta Ola Perdida. Él me va a encontrar.
3: Gracias, Milian.
13: Gracias a
3: Reyes Solano de Música Express. Que usted puede escucharlo, verla todos los... Ayúdame ahí.
13: Todos los domingos de 6 a 7 de la tarde por Telemedios Dominicana, Canal 8.
3: Ahí está la cosa. Vamos a hacer una pausita y bajamos de nuevo porque hay que comer.
4: Claro, claro.
3: Vámonos a comer.
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20: 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Te fuiste
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3: Caramba, que estamos su cafecito, programa de humor de la mañana. 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
5: Cacha tenía una amiga muda una vez que decía lo que está diciendo Lluvia ahora. Ubera.
3: Señores, dime qué fue.
26: Si me permite, por favor, la oportunidad de poder expresar
4: Algo que quiero hacer hoy, tomando el chance de que estoy aquí presente en el cafecito, quiero agradecer a todas las personas que han dicho presente conmigo, porque hace dos viernes, creo que fue, si no me equivoco, yo dije que todo el que yo le haya dado el seno me debe un regalo de madre.
5: ¿Y dónde tú lo vas
4: me
5: a poner?
4: Han llegado, don Cacha, anota. No. 12 vinos.
3: No.
4: 2 ramos de flores.
3: No.
4: 2 carteras. Y un cambio de aceite.
3: Te van a fundir. Te van a fundir.
5: Y todavía faltan un par de días.
2: Venga, una pregunta. Yo vi.
5: Todavía en diciembre te están llegando regalos. Si a tu que tú le has dado el seno. Todavía en diciembre te están llegando regalos.
3: Yo me detuve en un colmado que hay antes de llegar a mi casa. Y vi un señor que entró rápido, un muchacho. Entró rápido y dice, mira, dame un doble van reserva ahí. ¿Ese romo existe?
4: Ese romo existe, pero, dependiendo si tú amaneces de HBD o de BHD.
5: Calla, pero hay combinaciones que no ligan, porque ¿qué combina un ramo de flores y un cambio de aceite?
4: Bueno, yo no sé. Llegan juntos. Créete tú que fue al carro.
5: Mira, ¿qué liga eso? Un cambio de aceite y un ramo de flores.
4: Créete tú. Hay cosas que aunque tú la veas no pega. Mira, los otros días yo fui a tapar una goma, Chelo.
5: Ajá, ¿y qué
4: pasa? Ahí, tú sabes dónde yo vivo. Yo tengo que coger una calle que se llama Martin Luther King, que le dicen La Avanzada, para yo llegar a la autopista de San Isidro. ¿Qué pasa? Yo vi una goma que estaba media flaca. Digo, conchale, me voy a parar ahí en el gomero, pero yo veo el gomero lleno de gente. Pero que digo, vean, que ahí como que el gomero está todo el mundo vestido igual, de blanco y negro. Cuando miro que hay una funeraria al lado.
5: ¡Anda!
3: ¡No! Yo, sí, es verdad.
4: Es que no pueden poner.
3: Hay una funeraria.
4: Mi amor, yo tengo que ir, vean, acá, pero esa gomera se cuenta.
3: ¡El cafecito, caramba! Miren, aprovecho para recibir a propósito de visitas los viernes. Nos acompaña también desde directo y en vivo de Raymond y Miguel.
4: ¿Cómo?
3: Programa de los domingos, líder, caramba. Este muchacho que vino en una ocasión y nos hizo una rutinita bastante chévere.
4: Muy buena.
3: En una ocasión.
4: Muy buena.
3: Y está con nosotros Alexander Ville. Buen día, Alexander.
7: Hola, a toda la audiencia. Estamos por aquí una vez más, como dice Cacha, agradecido porque siempre nos abren la puerta por esto.
3: El que te ve la carita no va a creer lo que tú vas a decir. No, porque yo no sé.
7: Lo que pasa es que yo parezco que sirvo, pero yo no sirvo. Gracias.
5: Ay, qué humilde, él es muy humilde.
3: Dime, Alexander, ¿qué es lo que tenemos?
4: Igual que yo.
7: Mira, la gente se ha estado quejando en redes sociales, que siempre la misma cara en el teatro, siempre la misma cara en las películas, siempre la misma cara en los medios. Dice, queremos cara nueva. Ah, pues yo estoy aquí, señores.
3: No.
7: El viernes 28 de agosto tenemos en el Teatro Monina Solá el show de Antagonista, una experiencia que combina los sketches de comedia a nivel de teatro, combina música en vivo, tenemos entrevistas temáticas, es un show de variedades que conecta con la idea central del libro Antagonista, que básicamente te invita a autoanalizarte para ver en qué áreas tú pudieras ser el villano en la historia de alguien más o en tu propia historia. Eso lo llevamos al humor, a la reflexión. Tenemos una psicóloga que trabaja de mano con nosotros, que se encarga de la parte de la orientación a las personas que puedan sentirse identificadas en alguna área con un villano. Es un show muy variado, que me siento muy feliz porque mezcla muchos talentos de caras nuevas, caras
3: Y me frescas. Gusta que ese show es a beneficio de instituciones... sin fines de lucro, como lo son. La familia tuya.
7: Eso es a beneficio de todos los talentos emergentes que estamos tratando de hacer un trabajo bien hecho, señor.
4: Quiero agradecerte que celebres mi cumpleaños de esa forma.
7: Ah, pero tú
4: estaremos ella por allá. Yo cumplo año ese día.
3: ¿Qué día es?
7: Viernes 28
3: de agosto. Oye, ¿y qué este día tú crees que puede haber nacido una loca?
4: Don Cacha, primera vez desde el 2016 voy a decir, repéteme, don Cacha.
3: Mira.
4: Repéteme, don
3: Cacha. Con ellas son locos en el 28.
4: Ay, pero qué chulo.
3: Qué chévere, caramba. Entonces, eso es, cae sábado, ¿no?
7: Viernes
3: 28 de agosto, ¿a partir de qué hora?
7: En el Teatro Manina Solá, las puertas abren a partir de las 7 de la noche. Lleguen temprano, señores, porque es un espectáculo sin desperdicio.
3: ¿En qué solar?
7: En el Teatro Monina Sola del Centro Cultural Narciso González.
3: Exactamente, eso queda ahí en la Quinto Centenario, ¿verdad?
7: Exactamente.
3: Bien, bien, bien. Qué bueno, qué bueno. Las boletas
7: están disponibles en tix.do. Solamente tiene capacidad para 300 personas, por lo que recomendamos que tomen su cupo temprano, señores, porque después no quiero llanto.
3: No, y que y aprovechen, aprovechen, que nada más quedan como 298.
5: Oye, ¿cómo dice? Están todos ahí.
7: No, están todos. Pero tú sabes cómo tienes que hacer creer para que la gente se apure.
3: Tú sabes que en una ocasión, Kiko el Limpiabota, Elías Duarte.
4: El mejor, que vive, un muchacho muy bueno.
3: Bueno, que está viviendo en Pensilvania. Uh-huh. Entonces, él tenía un show en Puerto Rico. Él me dijo que iba para un show, que tenía un show en Puerto Rico. Entonces yo llamo a los viejos míos en ese entonces y le digo, mire, vayan a apoyar a Kiko. Uh-huh. Vayan a apoyar a Kiko. Uh-huh. Que tiene una presentación. Bueno,
4: sí, sí.
3: Y ellos fueron.
4: Okay.
3: Después, cuando Kiko viene, le digo, dime, Kiko, ¿cómo estuvo todo? Y dice, muchacho, su santísimo, eso fue lo último. Oye, eso fue un reventón de apague y vámonos. Yo llamo a la vieja mía y le digo, mire,
4: ¿y cómo le fue
3: a Kiko? Me dijo que fue un reventón. Dice, sí. Un reventón, un nacido ciego.
4: Ay, Dios mío. Ay, Dios mío.
3: Pregunté, reventón. Sí, un nacido ciego.
4: Trátalo bien, que tú vas para Pensilvania. Yo estoy pensando que tú estás joseando lo tuyo.
3: No, pero.
4: Arréglalo.
3: Kiko me dispensa. Mi amor,
4: parece que es un Leica no quiso.
3: A mí no me ha ido, oye, a mí no me ha ido mal en presentaciones. Pero en esto cualquiera se guarda. Claro.
4: Mire, don Cacha, a mí me invitaron a una actividad, un amigo tuyo.
3: Ajá.
4: En este teatro que está en la zona. Olvidé cómo se llama.
3: Casa de Teatro.
4: Ahí mismo, en Casa de Teatro. Y yo me voy flow teatro, mi amor, porque es que uno es loco, pero en la calle uno lo disimula.
3: No, disimula.
4: Y yo voy toda producida, qué pelito, qué esto, qué una falda larga así con cola. Ajá. Y mi pareja así con su
3: saco. ¡Ay, yo sé quién fue!
4: Mi amor, y cuando vamos, le digo, mira, para ese evento, y la persona que te dice, dice, hoy, oh, eso es hoy.
3: No.
4: Nosotros fuimos los únicos que llegamos.
7: No, pero está bien. Al productor de ese le fue mejor que el show que tenía Tite.
4: Cuidado.
7: Porque lastimosamente Tite falleció ayer, no va a poder dar su show. Lo que sí queremos anunciar, Lluvia, que a Tite lo entierran mañana, por si tú quieres pasar.
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3: Dime, Julia. No, don Cachá, que tenemos tema.
1: Yo,
3: tú no traes, yo tengo una cosita.
1: Yo quería.
3: ¿Qué tú querías hacer? Quería hacer un ching.
1: Mira, lo que pasa es que este se vence. Yo me voy a hacer un ching con este tema, porque este se vence. Y guárdame ese para el viernes,
3: bien,
1: que el tuyo yo estoy seguro que no se vence.
3: Está bien, dale. No.
1: Y tú te vas a dar cuenta que este se vence.
3: Tranquilo, vamos a ver. Ah, sí.
1: Este se vence.
3: Yo sé.
1: Miren, a mamá, ¿no?
3: No.
1: No, a mamá, no. Coño, pero imposible. Ven acá.
3: El
1: ¿y cómo te le vas a regalar y que 5 libres puercos para que la cocine ese día? No. Coño, mamá, no, no, mamá, no. No, no, no. No, mamá, no, Chelo, mamá, no.
2: A mamá no le lleve, dice, una lavadora. ¿Usted lo que le está duplicando su trabajo?
1: Dice que le voy a llevar de regalo a los nietos.
2: No.
1: Para que ella lo vea.
2: No, no, no.
1: Unos benditos muchachos que desde que lleguen es fuñendo y tumbando mesa.
4: No, mamá, no,
1: mamá. A mamá, no.
2: A mamá le encantan los sobrecitos amarillos rellenos por dentro.
1: Exactamente. Sí. Esos son buenos para
2: sí,
1: mamá.
2: Sí, sí.
1: Llévenle una tetera, mamá. A mamá no.
4: Di que viene a esa licuadora para que me haga un juguito.
1: No. A mamá no.
5: A mamá no le regalen flores si no tienen dinero adentro.
3: A mamá no, don Cacha. A mamá no se le da di que un juego de vaso di que con flores. ¿Qué es eso?
4: No.
3: Di que un juego de vaso di que todito con flores rojas. No. ¿Qué es
1: ¿qué
3: eso?
1: ¿Qué fue?
3: No.
1: Di
3: no,
1: que
3: no.
1: Greca. ¿Qué sé yo?
3: Unos vasos corticos que tú tienes que servirte 7 veces para beber agua.
1: A mamá no. 381-1025, a mamá no.
2: A mamá no le regalen ni sombrilla ni pantufla.
1: No.
3: Mamá,
1: bueno, la pantufla, eso es de ella, eso lo hace cómoda.
3: Mamá, lo que crees son $20,000.
1: Pero.
4: Yo diría mamá, ¿no?
1: Regalitos, cosas que le puedan ser útiles.
4: Digo mamá, ¿no?
3: No, a mamá no.
4: A mamá no le invite para tu casa, di que vamos a hacer un sancocho el día de la madre.
3: El día de la madre,
4: lo que lo va a hacer ella.
3: A ella que
1: ahora, cámbiale el juego de aposento.
4: Claro.
2: Póngala a dormir cómoda, ahí sí.
1: Ahí, claro. Para que duerma cómoda.
3: Ponle un aire central en la casa, que tenga frío hasta la galería.
1: Póngale un vestido.
2: Póngale un colchón
1: de eso. Aprende a agradar a mamá, un vestido bien heavy.
2: Regálele un colchón de eso que usted queda cerca del techo.
1: Yo me desesperé una vez, le regalé a mamá un juego de tanga. Hicimos que se le ponga una.
3: Espérate.
1: Y se la quitó en el grupo ahí. Yo no aguanto esta vaina. Cabecita, lo buena.
6: A mamá no le regale una tablet plancha.
2: No.
1: Oye, eso de que una tabla de plancha, pues estamos viendo loco.
2: A ponerla a trabajar, la pobre.
1: Señores, vieja. Pasado mañana es el día de mamá. A mamá no.
3: Abre usted.
7: Buenos días, bendiciones a todo el mundo y felicidades a las madres de aquí al domingo. Luisa, de este lado.
2: Oye, dale.
7: Yo no me quejo. Mis hijos me regalaron ahora en la semana.
2: ¿Qué te regalaron?
7: Yo tenía un abanico, me pusieron un airecito.
2: Ah, ¿tú ves? ¿Tú ves?
3: Ay, ¿tú ves? ¿Tú ves? Mamá sí.
2: Ay, ahí sí, ahí sí, mamá. Ay, de eso que soplan frío.
1: Ay, sí, para que le entre una visita. Eso es una visita.

0: Cafecito, buen día.
1: Buen día, Bernardo Salado Cacha. Gaby, oye, a mamá no de tormento, dale felicidad.
0: Qué lindo.
2: Claro.
0: Qué lindo.
2: Caramba, si tú ladronazo que caíste preso 14 veces el año pasado, regálale este año caer preso tres, mamá.
0: A mí me dan felicidad fácil, cafecito, buen día.
3: Sabemos.
0: Hello, cafecito, buen día.
1: Buen día.
0: Hable usted.
1: A mamá no le regalé vajilla, regalé solamente una cosa, una flor, que con una flor ya se siente bien.
3: No, no,
0: No.
3: hermano, una
1: Pero
3: flor
1: una
3: nada
1: flor
3: más.
1: Es flor.
2: No, es una flor de
0: Es una
2: flores.
0: flor de flores del
3: Ah,
0: 2025.
3: Habla rápido.
2: La flor de flores de cualquier.
4: Regálele un sillón de eso que usted le topa un botón y se convierte
2: no,
4: en.
2: No, no,
0: no.
2: No,
0: claro, pues la vieja fácilmente brinca.
2: A los viejos no se les regala un sillón cómodo.
0: No,
4: sí,
0: no.
4: Hay que ponerla cómoda.
2: Sí, dice una vecina por allá, se lician.
4: No, hay que ponerla cómoda.
0: Son cosas que no, que hay que entenderla. Cafecito, buen día.
1: El tiguerón de este lado.
4: Ese sí sabe
0: Hable
4: lo que.
0: usted, a mamá no.
1: A mamá no, ministro, ¿cómo usted le va a regalar una licuadora a mamá y el único que bebe jugo usted en la casa?
2: Porque ella es
0: Ah,
2: diabética.
0: eso es para usted, déjelo enfriar,
2: Oh,
0: déjelo
2: pero ven
0: enfriar.
2: acá.
0: A mamá no. Hable.
5: Buen día.
0: Buen día, diga usted.
5: Ya la mía le tengo su regalo, ya. Le robaron la caja de dientes y ya la tengo nuevecita que comprar.
2: Ah, no, eso está bien.
0: Llévatelo tú mismo.
4: Un buen regalo.
0: Una caja de dientes.
4: Sí, es un buen regalo.
2: Ese regalo es bueno.
0: Y eso se coge medida para eso.
2: Yo ya.
0: Hey, buen
2: Sí,
0: día.
2: hay que coger medidas.
5: Mira,
2: A
5: yo
2: pesar de
5: ya
2: que
5: he
2: yo
5: mandado.
2: conozco dos que le servían, ellos se casaban. Dime.
5: Lluvia.
0: Hey.
5: He mandado tres veces el mensajero a llevarte el regalo de lo que tú le has dado el seno y no encuentro la dirección.
4: Lluvia, lluvia.
0: Mira, ustedes tienen que ponerse serio porque.
4: Con eso no se relaja,
0: gente
4: dile.
0: que yo le he dado el seno saben cómo llegar a mi casa.
3: Así que a usted no le ha tocado de ese.
0: A usted no le ha tocado.
3: De su cotorro.
0: No se enganchen en esa ola. Usted tiene que ponerse serio.
2: Cafecito, es lo buena. Diga usted, es lo buena.
0: Ah, sentarle a la X.
5: Aquí en mi casa se necesita un estante en la cocina para poner el microondas, la freidora de aire y esas cosas. Y como yo sé que tengo que comprarlo obligado, pues aprovecharé para mamá mañana.
3: No,
2: eso no aplica,
3: eso no aplica.
2: No,
3: si es obligado,
2: esa
3: eso no
2: vaina
3: aplica.
2: De que te voy a dar una bola porque voy para allá, no.
3: Eso no aplica.
2: La bola se da haciendo el sacrificio.
3: Sí,
0: no,
3: sí.
0: No, no, no, cámbienme eso, cámbienme a mamá sí ahora.
2: Oh, pero ven
0: acá,
2: cafecito, lo buena.
6: Si la cosa no cambia entre hoy y mañana, besos y abrazos para toda el
3: Eso está bien. Eso está bien. Porque yo voy por ahí. Yo voy caminando por ahí. Ese está bien.
4: Me gustó eso porque lo dijo.
3: Es que yo voy caminando por ahí.
4: Eso le salió del alma.
0: Es que hay que ser sincero.
3: Sincero.
2: Tiene que chocar
4: hasta
2: la
4: cuarta. Ay, no, no, no. Él dijo la verdad. Él fue sincero.
0: Oye, yo creo que la sinceridad es una de las cosas más bellas que uno puede tener, porque Joancito me ha invitado a mí a su cumpleaños.
2: A su cumpleañito.
0: A su cumpleañito.
4: Mañana.
0: Mañana
4: Sí,
0: en su
4: estamos
0: casa.
4: convidados, estamos
0: Pero
4: convidados.
0: mira, Joan, esas son cosas que se avisan con tiempo, porque los cuartos del 30 ya están comprometidos.
2: Ya.
0: No, pero si tú quieres, podemos compartir. Digo, no, no, no hay regalo.
4: Tú no tienes un colmado que te fíe.
0: No, no, no, no, no, porque yo no me meto en lío, porque es que no puedo salir de ellos.
2: Ah, pero aquí lleva regalo.
0: No, hay que llevar regalo.
2: Ah, no, vayan ustedes.
0: No, no, no.
7: Tú sabes que a veces es complicado como quiera, porque a la abuela mía, los hijos se reunieron para hacerle un regalo.
2: Ajá.
7: De un señor que fuera a darle masaje a la casa, a la doña.
2: Ajá.
7: La doña me jale, me
0: El
7: dice, mi
0: moreno
7: nieto.
0: Me
7: La doña me dice, mi nieto, ayúdame ahí, porque yo me siento mal, porque yo soy una mujer cristiana. Y cuando ese moreno me soba con esos músculos.
2: Cabecita,
1: Bueno, Cacha.
2: Dime.
1: Mi mamá tenía un juego de aposento viejo que era del año 900. Yo le llevo uno nuevecito el domingo.
4: Es un regalo.
2: Es un regalo.
4: Dios te bendiga, mi hijo.
2: Es un regalo.
0: Mira, a veces hay cosas que son un poquito incómodas, pero que uno la maneja por la mente que tiene.
2: Claro.
0: Mi mamá, después de muchos años, se consigue un novio, pero el novio estaba como joven. Pero como joven de verdad.
2: Tu mamá, ay, qué bien.
0: Pero joven en serio, no era joven de que retosando, ¿no? O sea, el joven tiempo... de verdad, recién 30. 30, jovencito muchacho.
4: Que podía ser hijo de ella.
0: No, ella, el doble.
2: El doble, ok.
0: El doble. Un día llego yo a la casa y veo el tipo que anda en su casa, la casa de él, donde él no puso ni un blog. Y me dice, ¿y qué? Ay, mira, llegó fulana. Besa la mano, digo, mire, ratón, te lo usted es lo suyo con mi mamá, no conmigo. ¡Ay, Dios! Es más vieja que usted.
2: Ah, sí, ¿no? Señores.
0: Es para un diciembre, mi hermano, por uno coge este cariño, mi rey.
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0: Señores, señores, su cafecito llegó a la parte final. Un abrazo para doña Josefina David, que está en sintonía con el cafecito con Cacha. Doña Josefina, paso por allá ahora. Uy, uy, uy, uy, uy. Miren, estamos vivos.
1: Ah, yo la pasé muy bien hoy. Deberíamos hacerlo de nuevo.
0: Pero qué programa.
1: Llévate esta vaina.
0: 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Don Héctor Reyes, Farmacia Larimar, presentaron el cafecito con Cacha. El próximo lunes volvemos una vez más con todos ustedes. La parte técnica, William Brand, y aquí estuvimos en cabina.
1: Lluvia Correa.
2: Ya no cuente más.
3: William Brand. Y Alexander de Orville.
0: Y yo soy Arsi Peralta, Cacacacha, hijo de Doña Negra y Don Luis. Y oiga que
4: todo tiene su final. 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
1: La muerte de una joven ha generado preocupación e indignación entre residentes y comerciantes de la isla Saona, quienes denunciaron que la paciente no recibió atención médica requerida debido a la presunta falta de oxígeno y medicamentos en la clínica de la comunidad. Por otra parte, la Procuradora General de la República firmó un memorando de entendimiento con el Instituto de Gobernanza de Basilea, con sede en Suiza, con el objetivo de fortalecer la cooperación internacional en la lucha contra la corrupción, el lavado de activos y otros delitos financieros. En otra información, Haití y República Dominicana reanudarán sus vuelos el próximo 30 de mayo, tras más de 2 años suspendidos debido a la crisis de violencia en Haití, informó este jueves el Ministerio Haitiano de Asuntos Exteriores y de Cultos. En las internacionales, el dominicano que mató a 4 personas sin hogar en las calles de Nueva York en el año 2019 fue sentenciado este jueves a una pena de al menos 40 años de prisión, informaron las autoridades. Finalmente, las selecciones de fútbol de República Dominicana quedaron ubicadas en el grupo A, tanto masculino como femenino, para el torneo de ese deporte en los Juegos Centroamericanos y del Caribe Santo Domingo 2026. Para más información, visite rccnoticias.com.do, tu periódico digital.
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1: Pero es verdad. Bueno. 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Bueno, tengo la mezcla ya para ti en esta hora de la mañana. Vámonos con doblecito bacano, ¿verdad que sí? La mañana está buena, del día sol, fin de semana, viernes, ¿de qué me importa, hombre?

tremendo popurrí. Tremendo popurrí de Rafaeli, ¿verdad? Bueno, quiero que te

Teatro La Fiesta del Hotel Jaragua. Con Charlie Aponte, Luis Vargas, Pochi Familia. La mezcla perfecta, mi hermano. Salsa, merengue y bachata, ¿eh? Así que esta radio tiene las boletas VIP con bebidas incluidas. Atento, atenta, mami. En cualquier momento nosotros sacaremos la llamada ganadora, ¿vale? Atento.

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8: 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Que mañana es sábado. Gózatelo con esta radio. 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
1: La viceministra de Asuntos Técnicos y Pedagógicos del Ministerio de Educación, Ansel Schecker, informó en el matutino de la 91 que a través de los distritos educativos se dio a conocer lo establecido en la resolución que regula el uso de celulares y dispositivos electrónicos en escuelas y colegios. Por otra parte, el ministro de Salud reportó este jueves una disminución sostenida en los indicadores de mortalidad materna e infantil en el país, esto durante la presente semana epidemiológica SE-19. En otra información, un residente de Santo Domingo Oeste denunció en El Mañanero que un pariente suyo tuvo un altercado con un chofer y un cobrador del transporte público y exigió una respuesta por parte de las autoridades. En las internacionales, un dron ruso impactó la madrugada de este jueves un edificio de un apartamento en la ciudad rumana de Galati, cerca de la frontera con Ucrania, provocando un incendio que dejó dos personas heridas. Finalmente, en los deportes, las Águilas Cibaeñas anunciaron la contratación del prospecto de los Rangers de Texas, Jason Morrobel, como parte del fortalecimiento de su estructura nativa de cara a la próxima temporada de la Lidom. Para más información, visite rccnoticias.com.do, tu periódico digital.
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2: Ay, señorita, no te

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Coge ese mambito ahí. Hello sabroso para la licenciada Margaret, que va hacia Higüey, ¿verdad? Camino hacia Higüey. Ahí está Manuel Gómez, que se mantiene activo todo el tiempo ahí, ¿eh? ¿Verdad?

Sabroso. Están activos los choferes del corredor Churchill. Vaya, mi pana, ahí está José Contreras. Ay, ¿cuál es que tú quieres, José Contreras? Vámonos doble. Un doblecito con Joscar. Un doblecito bacano, ¿verdad?

0: Lo sigo con Joscar, lo sigo con Joscar. Me dicen por acá. Saludo para todos los choferes del corredor Churchill. Eso es de parte de Racheli, desde Boston. ¡Boston! Estamos en el internet. www.escandalofm.com. Donde quiera que tú estés, ahí llegamos. Y donde más te duele, desgraciado.
1: Solitario el camino.
0: Donde más te duele, mami.

0: Tengo gelón sabroso para Ángela de los Santos y todos los empleados del residencial Villa de las Colinas 3. Prolongación 27, próximo a Pinturas. De parte de Radio Hernández, el colega, el locutor internacional. En sintonía, vaya que bien. Gracias por mantener la sintonía con Escándalo, ¿verdad que sí? Dímelo, mi pana, ¿qué es lo que tú quieres? Dime.
1: Buenos días, Joe. Adelante. El hombre increíble.
0: ¡Soy yo!
1: El que está de boca en boca como el bolón.
0: Dime.
1: Oye, Joe, por favor, antes de los dobles, repíteme el merengue de Wilfrido Vargas.
0: ¿Cuál es ese?
1: Ay, y sus amigos.
0: Ah, ok.
1: Que eso me eriza la piel.
2: Wilfrido, échale un poco más a mi copa.
3: ¡Me encanta!

0: ¡Chame más! ¡Bomba!
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2: El profesor Ángel Cuello, presidente de la ADP y del PLD en Santiago Rodríguez, alertó sobre la construcción de una cárcel pública en terrenos que anteriormente se había destinado para la instalación de una zona franca y desarrollo industrial en la provincia.
3: Rechazamos que se quiera borrar la memoria histórica de lo que sería el desarrollo de la provincia, la visión que tenía el PLD y el presidente Medina en ese entonces, que se destinó ese espacio para tales fines, y que se quiera construir una cárcel allí. Nosotros no estamos en contra de la cárcel, sino que se construya en el espacio destinado para esos terrenos.
2: Por otra parte, la DGCET informó que un conductor de motocicleta será enviado ante el Ministerio Público tras verse involucrado en un incidente ocurrido durante un operativo de fiscalización en Villamella, donde agredió varios agentes de la institución. En las internacionales, el número de fallecidos en casi tres meses de ataques israelíes contra el Líbano aumentó este viernes a 3.324 después de que el Estado judío atacara nuevamente, pese al alto al fuego entre ambos países. En otra información, varios manifestantes se enfrentaron con agentes federales de inmigración armados frente a un centro de detención de Nueva Jersey, debido a que sostienen que personas detenidas en el lugar realizan una huelga de hambre por las malas condiciones de vida. Finalmente, en los deportes, los angelinos de Los Ángeles derrotaron 7-1 a los Tigres de Detroit, apoyados con una sólida actuación del lanzador Grayson Rodríguez, quien trabajó 5 entradas de una carrera para conducir al equipo a una 5ª victoria en los últimos 6 partidos. Para más información, visite rccnoticias.com.do, tu periódico digital.
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2: La mañana está rica, la mañana está sabrosa. ¡Ay, sí! 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

Coleco, de parte de Gerard. Dímelo, Gerard. Mi hermano, que lo va, que lo que. Y un hello sabroso también para Ángela de los Santos. Todos los empleados del residencial Villas de las Colinas 3. O tercero, ¿verdad? Allí en la prolongación 27 de febrero, ahí. Eso está próximo a pintura ahí, a nivel de escándalo. De parte de Radio Hernández, locutor internacional, mi pana, qué bien. Ay, sigo arriba, sigo arriba, sigo arriba, arriba, arriba, arriba, arriba.

0: eso sabes tú. Saludos para el licenciado Luis Moquete, que está en sintonía a nivel de escándalo.
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0: incluida. Así que atento, atenta, porque nosotros en cualquier momento estaremos sacando la llamada ganadora, right? Así que ya lo saben. Dime, mami. Síguelo bueno.
1: Buenos días, buenos días. Feliz viernes.
0: Adelante.
1: Por favor, ¿me puede poner los bachata de Fran Reyes que dice?
0: Ajá.
1: Se fue mi amor bonito una mañana. Pome dos viejas, pome esa y otra que le guste a usted.

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Leonel junto a Robinson ahí. Van en el coche ahí, ¿verdad? Goza, vamos a dar un doblecito con Raulín ahí. Acompañado de Robinson ahí, vaya.

0: Saludos para Modesto Perfect Swing, atendido por el profesor inmortal del deporte dominicano, Modesto, en sintonía con esta radio.
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0: A las 12, vengo con los clásicos.

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1: La embajada de los Estados Unidos se pronunció sobre la reciente atención mediática relacionada con renovaciones y renovaciones de visas, reiterando que no comenta casos individuales y defendiendo la independencia de los sistemas judiciales. Por otra parte, agentes de la Dirección Nacional apresaron al principal acusado de la muerte del joven Sterling Lebrón Piña, hecho ocurrido el pasado 20 de abril durante un asalto registrado en el sector Los Girasoles en el Distrito Nacional. En las internacionales, la población de Japón se redujo a 2,46% entre el año 2020 y 2025, equivalente a más de 3 millones de personas, según reveló este viernes el censo quinquenal elaborado por el gobierno japonés. En las grandes ligas, Ian Happ conectó un jonrón por segundo juego consecutivo y los Cachorros de Chicago le propinaron a Paul Skinnis su tercera derrota consecutiva con una victoria 7-2 sobre los Piratas de Pittsburgh. Finalmente, el Museo de Cera de Madrid presentó este jueves la figura del artista puertorriqueño Bad Bunny, una réplica elaborada con detalles inspirados en la imagen y estilo que el cantante ha mostrado en su más reciente etapa artística. Para más información, visite rccnoticias.com.do, tu periódico digital.
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El comandante. Saludos para el cabo Polo, a toda dama San Cristóbal, el Junior. Dímelo, Robinson, ¿qué es lo que es, mi hermano? Tranquilo, quieto. Anda, a nivel.

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1: 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Vaya, estamos en el

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Buenas tardes, por aquí Manuel 24-7 con la mejor emisora de Santo Domingo, Escándalo 102.5, la tiene que oír, y con uno de los mejores locutores aquí, el Joe, a ver si me hace el favor y me pone con Mejende Urfido Vargas.

pero sabroso ese merengue, bonito, bonito, bonito. Bueno, recuerda, recuerda que casi estoy sacando la llamada ganadora. Atento, atenta, porque en breve casi, ¿verdad? Estaré sacando la llamada ganadora. Así que ya lo sabes, Escándalo te lleva con todo incluido a disfrutar de la tripleta perfecta para las madres. Sábado 30 de mayo, Teatro La Fiesta del Hotel Jaragua, con Charlie Aponte, Luis Vargas, Pochi Familia. Esta radio tiene las boletas VIP con bebidas incluidas, ¿eh? Así que una persona va a recibir dos boletas para que vaya con un acompañante, ¿verdad? Así que ya lo sabes. Puedes llamarme en el 809-381-1025, nuestra línea ahí, ¿verdad? Después de este tema, voy a sacar la llamada ganadora. Atento, atenta, para que vaya con acompañante ahí. Pero si tú vas, no me digas después que tú te la ganas, de que después... No. Tú vas para entregarte dos boletas, para que vaya con acompañante, ¿verdad? Después de esto...

0: negocios. 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
1: A mí siempre me han gustado la grandota. Tú sabes, rinde más, tiene más sabor, son... 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

0: Morelo,
1: Juanchi Vázquez, Orquesta La Diferencia. Anda. Ay, ay, ay, casi voy a sacar el ganador o ganadora, ¿eh? Voy a coger una llamada al azar, así. Esta emisora te lleva con todo incluido a disfrutar la tripleta perfecta. Salsa, merengue y bachata, ¿verdad? La tripleta perfecta para las madres. Sábado 30 de mayo, Teatro La Fiesta del Hotel Jaragua con Charlie Aponte, Luis Vargas, Pochi Familia, así que ya lo sabes. Voy a ir con la llamada. Hello, buenas. Hello.
2: Hello.
1: Sí, ¿quién está ahí?
2: Raúl Mota Ramírez.
1: Hey, dímelo, Raúl Mota, ¿cómo tú estás, mi hermano?
2: Bien, gracias a Dios. Oye, bien, gracias a Dios.
1: Oye, Raúl, te acaba de ganar dos boletas VIP con bebidas incluidas, ¿verdad? Para que tú vayas con tu esposa al Teatro La Fiesta del Hotel Jaragua, ¿ok?
2: Gracias.
1: Entonces, sí, gracias. Quédateme en línea para yo tomarte los datos fuera del aire. Así que no te me vayas, quédateme en línea, ¿ok?
2: Está bien, gracias.
1: Quédateme ahí, no

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1: La Oficina de Atención Permanente del Distrito Nacional aplazó para el próximo martes el conocimiento de medida de coerción contra el empresario chino Po Xie, acusado de agredir a su compañera sentimental dentro de su residencia. Por otra parte, el abogado Harrison Félix, representante de la Fundación Justicia Sin Fronteras, sometió un recurso de amparo preventivo ante el Tribunal Superior Electoral y el Tribunal Superior Administrativo contra la resolución emitida por la Junta Central Electoral que prohíbe la publicación de encuestas con datos electorales. En otra información, un habitante de Brisas de Lozama, en Santo Domingo Norte, anunció que están desesperados por el alto ruido que afecta a la comunidad y demandó de la intervención de las autoridades.
2: Estamos vueltos locos con el ruido. Aquí en Santo Domingo Norte nos estamos volviendo locos con ese tema. Brisa de los Amas, frente a la Nueva Barquita. Aquí los policías no hacen absolutamente nada para controlar el ruido. Ellos andan patrullando, pasan, lo ven y no hacen nada. Por favor, ministro de la policía, estamos cansados, ya no aguantamos más la gente aquí en estos barrios.
1: Recuerda hacer tu denuncia a través de nuestro canal de WhatsApp 809-762-5555. En las internacionales, la Casa Blanca lanzó este jueves un controversial portal digital que muestra un mapa de arrestos de inmigrantes en Estados Unidos bajo el título Aliens, una palabra utilizada en inglés para referirse tanto a extranjeros como a extraterrestres. Finalmente, el ex integrante de los Beatles, Paul McCartney, presentó este viernes su nuevo álbum, una producción cargada de nostalgia y referencias a su juventud en la ciudad de Liverpool. Para más información visite rccnoticias.com.do, tu periódico digital.
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Queridos hermanos, continuemos con esta boda. Si hay alguien presente que se oponga a este matrimonio, que hable ahora o calle para siempre.

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1: El Ministerio de Obras Públicas y Comunicaciones informó que este sábado 30 de mayo estará cerrado de manera temporal el tránsito vehicular en el puente flotante sobre el río Sama en horario de 10 de la mañana a 12 del mediodía para permitir el paso de 4 embarcaciones. Por otra parte, el rector del Instituto Superior Especializado de Estudios Penitenciarios y Correccionales, Jaime Francisco Rodríguez, precisó que las mujeres presentan menos incidencia en actos delictivos en comparación con los hombres, quienes presentan una mayor tasa de delincuencia. En las internacionales, Donald Trump anunció este viernes que sostendrá una reunión con su equipo de seguridad para tomar una decisión final sobre un posible acuerdo con Irán que buscará poner fin a la guerra. En las deportivas, una nueva lesión muscular, esta vez en el gemelo, amenaza la participación de Neymar en el Mundial 2026, que se suma a la larga lista de problemas físicos que arrastra desde que regresó al Santos en enero del año 2025. Finalmente, un tribunal austriaco condenó a un hombre a 15 años de prisión por planear un atentado terrorista en un concierto de Taylor Swift en agosto del año 2024 en Viena y a 12 años de cárcel a su cómplice. Para más información visite rccnoticias.com.do, tu periódico digital.
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Chequealo, que está activo desde temprano, reportando desde Londres. Chupando fría ya, mi pana Jaime. ¡Atento! Esta radio está de madre. Hoy estaremos sacando al ganador para que se vaya mañana sábado para la gran fiesta del Hotel Jaragua. Con Charlie Aponte, Coco Van Pochi Familia, Luis Vargas. ¡Atento! En cualquier momento sacamos la llamada ganadora. Boletas VIP con bebida incluida. Ay, mi madre, pero ¿por qué no soy yo el ganador? No por los artistas, sino por la bebida. Dale, gordo. Estoy en mini hoy. Sube todo.

0: se reportó ya. Estoy en mini. Chequéame. Chequéame, que estoy en mini, yo bregando por ella.
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0: Estoy en mini, ¿no, verdad? Sigue cantando, Toño.

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0: 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Fin de semana con lo bueno. ¿Podrías decir qué es lo que tiene el maldito gordo en este viernes?
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0: Gente mía, atento que mañana voy para donde mi compadre José. Tenemos una rumba salsera para todas las madres del kilómetro 330. Es más, vayan todas las madres que yo voy a pagar todo lo que se vea. Así que estoy. ¡Vámonos!
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bolsillos de Mini. Alguien que lo detenga. Fin de semana con lo bueno, fin de semana con lo bueno. Radio que llegó, se metió. Dale, gordo, pa' que goce.

0: tenga, ¿no? Aneuy. Lo que tú dices. Orlir. Te dije que aquí es que está lo bueno.
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0: Estoy en mínima, Jimbe. Sigue cantando.

0: Te sigo dando por esta radio. 102.5, ese escándalo no te puede conectar, ¿no? Que aquí es que está lo bueno.
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2: El presidente Luis Abinader dispuso el ascenso de 634 agentes de la Dirección Nacional de Control de Drogas en cumplimiento al decreto 301-23 que crea el reglamento de la carrera del agente de la DNCD. Por otra parte, el cuarto juzgado de instrucción del Distrito Nacional aplazó para el próximo 19 de junio la lectura de la decisión que determinará si el ex senador Rafael Calderón será enviado a juicio de fondo por su vinculación en el entramado de corrupción denominado Caso Calamar. En las internacionales, un incendio registrado en un tren de Amtrak durante la madrugada de este viernes provocó extensos retrasos y cancelaciones en los servicios ferroviarios que conectan a Nueva Jersey con la ciudad de Nueva York, afectando a miles de pasajeros que utilizan diariamente la estación Penn Station. Por otro lado, el alcalde de la ciudad de Nueva York, Zoran Mandani, destituyó al sheriff Anthony Miranda y designó en su lugar al exteniente de la policía de Nueva York y denunciante Edwin Raymond en medio de controversias en investigaciones que rodean la gestión de Miranda. Finalmente, el actor Pierre Denny, conocido por su papel de Luis de León en la tercera y cuarta temporada de la serie Emily en París, murió recientemente tras ser diagnosticado con esclerosis lateral amiotrófica. Tenía 69 años. Para más información, visite rccnoticias.com.do, tu periódico digital.
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1: Vuelve y dale, gordo. 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

0: Oye, ¿qué es lo que tiene el gordo?
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0: Vamos a esto. El que brega, el que tiene la capi encendida soy yo. Está. El pana Jaime está conectado desde Londres. Esta radio está de madre. Te llevamos full de todo. Disfrutar de la tripleta perfecta. Adoro la fiesta Hotel Jaragua este sábado. Atento a eso. La llamada ganadora en cualquier momento. Estoy sacando eso. Necesito que siga pegado a esta radio 102.5. Boletas VIP con bebidas incluidas. Atento. Esta radio.
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0: Lleva para el Jaragua.

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0: mañana pan del compadre José. Rumpé para allá, mi hermano Alci, desde Pensilvania, está reportando. Vengo en vivo a las 4. Solo música en vivo para ti por esta radio.
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0: Te la gozaste en el party. No te la gozaste en tarima. También vengo con la llamada ganadora de las boletas VIP para mañana sábado. Hotel Jaragua, vamos allá.

0: Vámonos, Mau. Es lo que tú dices. Vengo en vivo, 4 de la tarde, solo música en vivo para ti. Ángela Mercedes está vacilando con esta radio. Carlos Mateo, Santo Lorenzo. También se conecta Cristo. Un bongo para mí es. Y para mí, autoría para mi gente Cristo Rey. Lo que pasa, Pedro Méndez, no te veo. Dalia Tenorio se conectó con ella y ya.
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0: Dame otra, saca que tú cantas demasiado lindo. Dame otra.

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0: Ría Sabrosa para Isabel. Vámonos, Meloso. Emilio Toribio llegó, está conectado con esta radio Cotorría Sabrosa. Para César El Serrano, está reportando desde Tamayo. Cotorría Sabrosa para Yesenia, estará de fiesta de cumpleaños el próximo domingo. Oye, Manuel, arrancó la celebración desde ahora. El Negro está reportando desde España, Barcelona, España. Arturo, el Negro, Barcelona, España, se conectó con este radio 102.5 Escándalo. El que brega soy yo, Sandy, mi pana desde Villa Juana, está conectado. ¡Atento! ¡Atento! Vengo con eso casi ya. Es que esta radio te lleva a disfrutar con la tripleta perfecta. Salón La Fiesta, Hotel Jaragua. Eso es mañana sábado. ¡Atento, Charlie Aponte en salsa! ¡Ay, mi madre! Charlie Aponte, Luis Vargas. ¡Ay, mi madre! Chifamilia, Coco va. Bueno. Bueno, ese sí va a estar sabroso. En cualquier momento vengo sacando la llamada ganadora. Boleta VIP con bebidas incluida. Cotorría Sabrosa, los muchachos de Ranco, Joselo, Banana, Cocoto, Julio, Polanco, Coleco. Vámonos, Gerald, que no te veo, pana mío, no. Jesús está reportando desde Carolina, Puerto Rico. Jesús del Rosario, papi. Pero qué pasa, vacilando con la que llegó, se metió.
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0: Ambrosillo sigue en vivo. Ambrosillo sigue en vivo, dice Netali. El gordo va para donde Kimbao. El próximo, el 2 de julio, eso es como jueves. Netali, depositate ya, criminal.

0: llegado. Atento. Atento. Esta radio te lleva full de todo a disfrutar. Mañana sábado, Charlie Aponte. Luis Vargas, el rey supremo de la bachata. También estará ahí Pochi y familia Coco Van. Esto será en el salón de la fiesta Hotel Jaragua. Esta boleta es VIP con las bebidas incluidas. En este momento tú puedes ser el ganador. ¡Me voy para la calle! ¡Hello, buenas!
1: ¡Hello, buenas!
0: ¡Ey! ¿Quién está ahí?
1: Ariel Ovalle, gordo, llévame.
0: Ariel Ovalle. Coño, Valle. Diablo, te va a ir full de todo para allá. Dame el número. ¿Aló? Dame el número de cédula, Ovalle.
1: 001.
0: Sí.
1: 18.
0: Sí.
1: 36.
0: 035-3. 035-3. Atento, Ovalle. Que te van a llamar para atrás o porque tú eres el feliz ganador, tú sabes que tu nombre estará allá en la entrada del establecimiento. Sabes que puede ir con un acompañante, muchacho, no va a gastar ni un peso. Pero él va a dichoso. Ay. Del mundo. Síguelo, criminal. Ovalle, Ariel Ovalle es el ganador, el seguidor fiel de esta radio. La que llegó se metió. Mambrusillo sigue bregando. Mambrusillo sigue bregando.

0: se mueve. Los Siri Reyes.
1: Ay,
0: que tienen chequeado.
1: Para la gente del Lynch.
0: Cuídate de su gen. Tienen chequeado para mí, yo. Caldeo cancha entera. Vámonos, Rosa Álvarez. Estamos en vivo hasta las 5 de la tarde, a las 5. Ay, cabaret, 5 de la tarde. Ay, cabaret, cuidado si te mueve aquí, que está la vaina.
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Nacional se reporta. Vámonos, Antonio. Junior Silverio. Complicado yo.

0: Gordo. Bregando yo por esta radio. 102.5 Escándalo. La capita pa' mí. La capita pa' mí. Dale, Mambrusillo. Dale, Mambrusillo. Que tengo lo bueno yo. Tengo lo bueno yo. Te lo doy por ella.
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0: Te dije, Mark Terrero, que estamos en vivo.

0: Mini Market Ramírez en Los Minas.
1: A la Sonia.
0: Vámonos calladito.
1: Aquí mi Osote.
0: Es lo que tú dices.
1: Aquí mi Osote.
0: Franklin Coradín.
1: ¿Dónde está Sonia?
0: Lucía Cuevas.
1: Mi Osote.
0: De cumpleaños, felicidades.
1: Esto es de parte de Chaco.
0: Celebrando con este radio. Vámonos, Pérez Trinidad.
1: Mi Osote.
0: Heuri. Oh. Tú estás ahí.
1: La mega.
0: Lucía, felicidades.
1: Pégate.
0: Desde el Bronx, New York. Kelvin Guir está reportando sintonía. Pana mío. Luisín, Luisín, ¿dónde que te mete? Llegó el talismán. ¿Cómo? Ten, ten, ten, ten, ten, ten, ten, ten, ten, ten, ten, ten, ten, ten. Me dije que tengo lo bueno yo, Amarilis. Llegó Alexis.

0: ¿Qué es lo que tiene? ¿Qué es lo que tiene el gorro? ¿Qué es lo que tiene el gordo?
1: Mr. Mambrú, lo que tiene es un escándalo.
0: Ay, yo soy feo como el oso, mi negra.
2: Mr. Mambrú, cuando pueda, métete a Joseph Fonseca en vivo. Hay un merenguito de esos bonitos que él tiene, ya tú sabes. Dale para allá, mi hermano. Con todo el swing.
0: Ya, desgraciado, cállate. Siri, te mandé la ubicación, perdón, compadre, mañana. Maldito compadre, a bebé de la mamá Juana. A bebé de la mamá Juana y escuchar salsa buena.

Sabrosa DJ Joan llegó, dale, cotorrilla sabrosa, José Ortiz desde Brooklyn, New York. Cotorrilla sabrosa, Luis Carlos llegó. ¡Vámonos, Arelis! DJ Joan, chupa ahí, pana mío. ¡Estoy en vivo!

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15: El presidente de la República Dominicana, Luis Abinader, asciende a más de 600 agentes antinarcóticos bajo el decreto de carrera del agente. Por otra parte, la Dirección General de Migración informó que detuvo a 1.133 extranjeros en condición migratoria irregular durante operativo. En tanto, el cuarto juzgado de instrucción del Distrito Nacional pospuso para el próximo 19 de junio la lectura de la decisión que determinará si el ex senador Rafael Calderón es enviado a juicio de fondo en el marco del proceso que se le sigue por su presunta vinculación en el caso de corrupción administrativa conocido como caso Calamar. En las internacionales, el presidente de Rusia, Vladimir Putin, aseguró este viernes que es imposible poner un plazo concreto al fin de los combates en Ucrania. Finalmente, en los deportes, los espectadores del torneo Voli Playa en Japón este fin de semana no tendrán autorización para tomar fotos o videos ante el temor por parte de los organizadores de que los aficionados recurren a imágenes malintencionadas de las jugadoras y los jugadores. Para más información visite rccnoticias.com.do, tu periódico digital.
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5: Arranca el cabaret del gordo. He tirado el primer tema y estoy como nervioso. La presión parece.

0: Percal.
1: Guay.
0: ¿Te acuerdas del percal? 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
2: ¡Oye!

0: 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Percal,
1: Rafa Corporán,
0: ¿te acuerdas del percal?
1: Mi hermano Rafa Corporán se paró a la derecha, compró una live de una que se joda todo. Dice Rafa que no pare el gozo, no. Estamos en cabaret, eso le recuerdan a Ramírez. Eso le recuerda el Dori, allá en San Cristóbal, le recuerda a la Jarra. ¡Mamá! ¡Estoy en cabaret! ¡Estoy en cabaret!

0: ¡Oye!
1: El veneno de su amor.
0: Necesito de inmediato dos notas de voz. Necesito dos notas de voz. Dime si quiere que siga en ese güey. Tengo un par de temas más durísimos, pero yo quiero confirmarlo contigo. 809-381-1025. Dice Clary desde New York que siga ahí. DJ Bocachula desde Villamella me dice que cuidado si cambio. Pero yo necesito son dos notas de voz. Dos notas de voz. Vamos a darle. Dos nada más, que me diga que siga ahí. Que le voy a dar. Dos nada más para seguir ahí, si no cambia.
2: Cuidado si cambia, cuidado si cambia. Usted lo mata. Cuidado si cambia. Sigue ahí.
3: Dale ahí, dale ahí, dale ahí. Mete el mambrú. Sigue ahí, mi hermano Bru.
0: Ay, Peñón.
3: Hola, activo por aquí.
0: Dime que está, dime que está.
3: Como dice tú.
4: ¡Goyo, goyo! Sigue ahí, papá, no le pare.
0: Darío Batista.
4: Oye, no le pare. Que estoy casi borracho.
0: Que cuidado si le va. Ay, por mi madre que me duele el pecho. Por mi madre que me duele el pecho, porque estoy herido.
5: Maldito gordo, dale para allá, gordo. Sigue ahí, sigue ahí.
0: Oye, lo
5: te habla Franklin de aquí, de Lawrence, Massachusetts, Estados Unidos.
0: Oye, lo que tengo yo.

0: No, no, no, no, no. Raúl y Rodríguez, dos temitas buenos, ¿eh?
1: Ay, ya se acabó el cabaret. Ese hombre quiere que se acabe el cabaret ya.
2: No, no, no, no, ya cambia, cambia, pon algo más avanzado, más moderno. Estamos en otro tiempo.
1: No, que estamos en cabaret. Es más, cambia. No estoy, es más, no estoy en ustedes. Ya, cambia. Vete media ahí, cambia, buen desgraciado. ¿Qué fue? Sánchez Peluquería. Oye, lo que tengo yo. Esto no tiene madre.
3: Te necesito, amor.

Dice Mau que cuidado si cambio. Dice Yesi, cuidado Olo. Eso me recuerda a mi vieja. Mejía, no te veo.

0: necesito.
1: ¡Soy herido!
2: Después de ese otra ñapa, Bru, después de ese otra ñapa. Y después cambiamos. Síguelo ahí, síguelo ahí.
3: Mira, maldito gordo. Entonces tú estás deseando morirte, ¿verdad? Que tú te quieres morir. Ah, no, pues yo te puedo complacer.
0: Estoy herido.
3: ¡Síguelo!
0: ¡Estoy herido!
4: Pero Mr. Mambrú, y es que esos dos fatales están borrachos ya tan temprano.
0: Ay, tú lo tienes, vale.
4: Vente a nada, acabaré hasta las 8 de la noche.
0: ¡Síguelo! Oye, esta es sábado con trago y no quiero del DNI, va. Lo que quiero es canelilla yo. ¡Lo que quiero!

María. Demetrio se tiró ya, vámonos, frágil, guay. Tengo un calor y qué fue. Después el año del aire y de lo que está pasando, gordo. Ay, Antonio Steven, ¿qué es lo que está pasando? Se dañó el aire. ¡Guay! ¡Tengo calor! ¡Guay! ¡Tengo calor! ¡Guay! ¡Tengo calor!

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Estoy herido. Estoy herido. Me quiero morir. Mamá. Mamá. Me pariste, vieja. Me voy para Orlando, Florida. Otorrilla sabrosa. Aníbal Arias. Chupa Aníbal, que se joda todo. Chupa Aníbal, que se seque el mar, que tú no vives de la pesca, Aníbal. Líder Santana dice, dale, gordo. Mambrucillo es el que brega. ¡Me duele el pecho!

Demetrio Lora también está gozando, atento mi gente. Recuérdalo bien, es el cabaret del gordo que te vacila a esta hora de la tarde. Por esta radio, 102.5 Escándalo, es la vuelta bacana de los viernes. Ambrosillo siempre brega, porque siempre tiene de la buena. Es que tengo de la buena, tengo de la buena, tengo de la buena, yo. Bachata buena tiene el gorro, eso es lo que te doy. Pa' que te desacate. Más que cobrate hoy, pero no lo gate todo. Recuerda el regalo de la vieja. Recuerda el regalo de la vieja, Teito. Necesito otra bachata tuya, dale.

romo, Samira. Te doy romo, Samira. Guay. El escándalo bachatero hoy. Jabaré del gorro. Vámonos, el chofer García. A disfrutando. Radio que llegó, se metió. Chofer de MGI. García, no te veo. Vámonos, Robinson.

0: estaba aquí llorando, no orando. ¿A qué venís? Agarrar un tapón. De pinchar el carro, pero ya llegó porque el muchacho está en fiebre. Él no puede llegar un día a las 7 de la noche. Toma, toma. Y Neva Suero de Lluveres. Semilla ese, semi cuñada, está rebordando sintonía. El profesor Andrés. Excelencia en San Rafael, ahí en San Cristóbal. También está conectado con esta radio.
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0: Oh, ya llegó el jabao, este. Imagínate, voy a hacer yo con este jabao.
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3: Los precios de los principales combustibles experimentaron nuevos incrementos a partir de este viernes, luego de que el Ministerio de Industria y Comercio y MIPIMES dispusieran aumentos de 4 pesos por galón para la gasolina premium y el gasoil óptimo. Por otra parte, el presidente Luis Abinader encabezó la entrega de remozamiento general y ampliación del área de emergencia del Hospital Regional Materno Infantil Dr. Jaime Sánchez, ubicado en la provincia de Barahona. En tanto, el partido Camino Nuevo desmonta vallas tras reunión con presidente de la Junta Central Electoral. En las internacionales, un juez prohíbe al presidente estadounidense Donald Trump rebautizar en su nombre el Centro Kennedy de Washington, el mayor teatro de artes escénicas de la capital. Finalmente, un grupo de 131 migrantes venezolanos regresó este viernes a su país en un vuelo de repatriación procedente de Florida, Estados Unidos, informó el ministro de Interior y Justicia del país caribeño. Para más información, visite rccnoticias.com.do, tu periódico digital.
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0: Ay, no, eso es de Mambrú, Mari. Mira, ¿tú crees que hoy caiga una recarga? ¿Eh? A la cuenta, por lo menos. ¿Eh? ¿Va a caer? Ah, porque caiga entonces.
1: Se arregló esta vaina. Llegó quien tenía que llegar. Denny Santana, el que nos va a poner a gozar.
0: Sube lo que está bajito.
1: Aquí con usted, el hijo del Guasón, desde Lowell, Massachusetts.
0: Ey.
1: Santana.
0: ¿Qué fue?
1: Caliente esto, que esto está frío.
0: No estaba frío, no, varón. Ay. Oye. No, súbelo tú, padrón. Súbelo tú, padrón. Reinicia esa vaina, a ver si sube, mi loco.

0: ¡Ay, Juan Sánchez! ¿Qué es lo que pasa, Juan Sánchez? Viernes sabroso con el que sabe de la vuelta.
1: Oye, Denny, no hallo, ¿cómo que voy a encontrar? ¿Cómo que voy a oír esa emisora? No me vale cucutearla a ver si la puedo oír bien. ¿Qué es lo que pasa? Me hace falta, Denny.

0: Mejía.
1: ¡Huepa! Llegó el mío. ¡Ay, mi madre! ¡Denis Santana! ¡Denis! Las demás emisoras aquí apaguen. Llegó el que sabe de la vuelta. El locutor marca país. ¿Viste el padrón? ¡Síguelo! ¡Ay!

0: Leonor Viviana.
1: No encuentro cómo que te voy a oír bien.
0: Pero
1: yo
0: Minel,
1: no me encuentro. Son tres radios, ninguno lo puedo oír bien.
0: ¿Cómo así, mi loco? Verifica tu radio porque esto está bien. Esto suena bien ya, mi loco. Mira a ver qué es lo que pasa con tu radio. Dime si arranco para allá. Para sintonizar, tola, dime.
1: La estoy oyendo medio machucada, pero la estoy oyendo.
0: Ah, bueno. Está bien, si está machucada y la estoy oyendo, está bien, por lo menos. Ay.

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0: Freddy, no te lleves, no te lleves de esos locos. Yo estoy aquí en Ubero Alto, mi güey, y te estoy escuchando nítido.
1: Oye,
0: es verdad que se pusieron a beber de romo que están de allá, de la frontera, por eso que están así. No te lleves de esos locos, eso está nítido. Sigue ahí. Es bueno que te llevaste a Mambrú temprano.
1: Sí, hombre.
0: Bueno que te lo llevaste.
1: Sí, hombre, me lo iba a llevar más temprano, pero me agarró un tapón, pero está bien. Ubero Alto de Higüey, que la emisora se escucha nítida. Y entonces, dime, mi loco, ¿qué fue lo que tú hiciste con los radios? Dime. No entendí, pero está bien. Vamos a seguir dándole entonces. Están borrachos ya esta gente. El ingeniero José Luis Luna en Acto Nuevo.

0: Se acuestara en la casa activa, armada y peligrosa. Ah, con el locutor más bacano, más chévere, el que te lo pone entero en un pedacito y el que te lo moja. ¡Ay, qué rico! ¡Aplaudan, envidioso! ¡Quítense del medio! ¡Vení Santana en la casa! Yes. ¡Qué rico es todo!
1: Bueno, mi loco, yo no sé de esa vuelta. Hoy yo no he regalado boletas. A mí no me han dicho nada, mi loco. De esa vuelta yo no sé.
2: Mi hermano, bendiciones.
1: Amén.
2: Mira cómo que estamos.
1: ¿Cómo?
2: Le mandé un videito para que vea qué de pasadilla aquí en refinería.
1: Ay, sí.
2: Cuando los combustibles suben. Fíjese en la mal parqueo como que está full de camiones.
1: Ay, mi madre.
2: Saludos para los muchachones de toda la compañía aquí.
1: Ay, amigo.
2: En refinería.
1: Ay, mi madre.
2: Mi amigo Robinson, el Choco.
1: Loco, me va a tocar pagar.
2: Saludos para...
1: Ese aumento a mí también.
2: José también, Junior y Noah.
1: Ay, mi madre.
2: La gente de la Shell.
1: Ay, Dios. ¡Ey!
2: Y para usted en cabina, bendiciones y salud.
1: No me den
2: vamos a ver lo que trae el barco antes de las 12 de la noche.
1: No, pero...
2: Si cargamos antes de las 12 de la noche, estamos tranquilos porque cargamos con fecha, con factura para...
1: Pero tú supiste, loco.
2: Fecha de hoy. Si nos pasamos de las 12 de la noche, cargamos alto.
1: Ay, mi madre.
2: Bendiciones para todos los colegas camioneros.
1: Ay, mi madre.
2: El parte del único, la mano linda.
3: Ay, mi amor.
1: Ay, Dios.
4: Y Santana, mi hermano, buenas tardes.
1: Dímelo.
4: Estaba un poco desaparecido porque mi radio se había dañado, pero ahora conseguí una bocina con Bluetooth y de todo. Radio, siempre sintonizando esa emisora.
1: Claro.
4: Escándalo 102. Cuando tú puedas, complázame con el tema de Anthony Santos. Si ella volviera, por favor, dale para

0: Pero duro, sí, ahí, manito.
1: Johnny Santana.
2: Dime, loco.
1: Johnny Santana, un favor, dime, que tú eres mío, por favor, dime, ayúdame ahí.
2: Pero dime, Sean McClain.
1: Regálame 2,000 o 3,000 pesos de lo que tú no estés usando, hazme el favor, que lo necesito. Así que ya te sabes, Sean McClain está aquí.

0: necesito que me hagan un favor ahí, hermano mío. Allá donde tú vives, señor Almonte, Alexander, allá donde tú vives, chequéame a ver si es verdad que la vaina no se oye bien por ahí, porque tengo unos tigres que me están llamando y diciendo que la vaina está necia por ahí. Mira,
1: bueno, Ni Santana, meta mano de rulo, porque Chao McLean le quiere cobrar los plátanos, mi hermano. No, Chao McLean.
0: Ya yo hablé con ella, Libia, y Libia le va a transferir.
2: Divino alcohol, dulce tormento, ¿qué haces afuera?
0: Ven para adentro.
2: Ven para adentro, Ni Santana.
0: Dígamelo.
2: Usted es culpable de lo que pase. Oye,
0: pero ya.
2: Culpable de lo que pase. Denny Santana.
0: Ey, Carolina, buena. Mira, cuidado si tú ahorita estás hablando como ella, Libby.
3: De lo que tú no estés usando, mi loco, hazme el favor, ayúdame ahí. O llámame a Juan Sánchez y dile que Chao McLean necesita 3,000 o 4,000 pesos de lo que él no está usando, que me lo haga llegar, por favor.
0: Pero tú crees que.
3: Mete mano, Dani.
0: ¿Y tú crees? Loco, pero es de verdad. Tú estás así, mi loco, en serio. A Yalibi te lo va a transferir, ya ella me dijo.
4: Denny, mi corazón bello. Hola, Dios te bendiga, mi amor. Ana Montero, activa como siempre. Corazón, por favor, pon Marino Castellano. Yo quiero romper la cama en dos. Aquí se oye perfectamente bien, mi amor.
0: Mami, ¿y tú tienes fuerza para romper esa cama? En serio, mi loca. Dime si es verdad que tú tienes fuerza.

0: bien. Mire, Carolina, si usted no conoce lo que usted está pidiendo, mejor no lo pida, ¿eh? Porque no estoy en esa, yo no cojo esa vuelta.
1: Bueno, eso se escucha nítido.
0: Oye, oye.
1: Yo estaba por el lado de como mi ruta de trabajo es hasta Matazaguán, Matagorda.
0: ¿Y qué es eso?
1: Yo estaba después de Punta, kilómetro 18, por ahí, todo eso. Todos esos predios, eso se escucha nítido.
0: Papito.
1: Ahora estoy en el Edén y esto se escucha mortal. Nítido, sabroso.
0: Carlos Báez, desde Jacksonville, Florida. Papito, no entendí nada de lo que usted escribió ahí. No me entendí canción, una canción maná. ¿Eh? Mire, a ver. No sé qué es lo que vamos a hacer con esta gente. Dios mío.

0: Reinaldo Florentino, Gringo, José Luis Valenzuela.
1: Abusadora.
0: ¡Vamos!
1: ¡Qué bien lo hiciste! ¡Qué bien lo hiciste! ¡Qué bien lo hiciste!
0: ¡Y luego el suegra!
1: Abusadora.

0: Keilo, dime, dime, Keilo.
1: Llévense el Chama Clay, Denny. Chama Clay tiene cuarto para nosotros.
0: Mira, muchacho.
1: Se ha prestado, se ha dado.
0: ¿En serio?
1: Pero es que lo que quiere esa muchacha es romper la cama.
0: Ajá.
1: Bárbara, abusadora. ¿Cómo tú la quieres romper entonces, muchacho? Pues muchacho, no, ¿y después en qué va a dormir?
0: Yo no sé, en el suelo. Para romper
2: no
0: el suelo,
2: quiero tampoco. Coro con gente.
0: Ajá.
2: Si me lo manda Juan Sánchez,
0: ajá,
2: o me lo manda tú.
0: Ajá.
2: No quiero coro con,
0: ajá,
2: nadie.
0: Ah, porque tú
2: no ando en gente.
0: Lo que tú quieres es que un hombre te lo mande. Tú no quieres. ¿Qué sé?
3: Ey, un saludo al team de Denny, a todos los oyentes de aquí y de allá.
0: No, no, salúdeme a Chau McClain, si
3: saludo
0: no, no.
3: Para todo eso, papi rico, y toda esa mami chula.
0: Ahí está Chau McClain, ¿verdad?
3: Que con que lo que ande tan esa mami chula.
0: Ahí está Chau McClain incluido, supongo yo. Espérate, que vengo ahora.
4: Y ahora, un boletín de la gran cadena RCC Media. La Oficina Judicial de Servicios de Atención Permanente de la provincia de Duarte impuso 3 meses de prisión preventiva contra Raylin Santos, miembro del ejército, acusado de provocar la muerte de un adolescente de 16 años tras derribarlo de la motocicleta en la que se desplazaba en San Francisco de Macorís. Por otra parte, el presidente Luis Abinader informó que la pobreza monetaria de República Dominicana se redujo en 15.3% durante el primer trimestre de este año. En tanto, reportan que un poste del tendido eléctrico cayó sobre un carro luego de que un camión recolector de basura arrastrara los cables de energía en un hecho ocurrido este viernes en la calle Seu Sur de la urbanización Olimpo, en Santo Domingo Oeste. En las internacionales, México puso en marcha un operativo especial de vigilancia sanitaria con apoyo de perros detectores procedentes de República Dominicana y varios países de Centroamérica como parte de las medidas preventivas ante el incremento de viajeros esperado durante la próxima Copa Mundial. Finalmente, en los deportes, las Estrellas Orientales firmaron como agente libre al inicialista dominicano Juan Santana, quien actualmente registra una sobresaliente actuación en la Liga Mexicana con los Guerreros de Osaka. Para más información no se pierda RCC Noticias con Ariel Manzanillo por Telefuturo Canal 23, Sol 106.5 y nuestras plataformas digitales. Escucharon un boletín de la gran cadena RCC Media.
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0: Dios.
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0: una bomba y un racimo de guineo.
1: ¿Por qué te le así? ¿Por qué te le así, Yalid?
2: ¡Ey, buenas noches, Denis Santana!
1: ¡Agresiva!
2: ¡Denis Santana! Yo quiero un saludo especialmente para la licenciada Montero Alcántara, en el carril de Jaime, esa licenciada en enfermería. Y una bachata de Ramón Cordero, me dejaste sin nada. Especialmente del negro.

0: Saludo especial para Lenny Coral y Jeremy de parte de su abuela.
1: Está durmiendo ya, es durmiendo.
0: Un saludo especial para Albanelli Santana, Ana Yuberki Santana y Joaquín Santana.
1: Mire, Viola está durmiendo porque ya son las 1 de la mañana, ya lo sabe.
2: Lo que usted ve tranquilo, déjelo tranquilo. No fulfure la vipa.
1: Ay, concho.
2: Para que después no me estén llamando la atención.
1: No muevo el panel.
2: Oye.
1: Ah, perdóname.
2: Repíteme la que dice, voy a romper la cama en dos porque yo tengo una gorda para que me la rompa.

dando chance para que pidan sus canciones, pero pídanla por WhatsApp. Por el WhatsApp de la emisora. Mande su nota de voz, ¿eh? Hágalo ahí, Carolina, en Puerto Plata. Carolina, Puerto Plata. Saludos para Celine y su esposo Edwin. Celine y su esposo Edwin. Isaura. Bienvenida, Isaura. Ramón Pérez.

Casey. ¿Dónde? ¿Americano o en los americanos? Amelia, Edwin, Catalina o Catalina, que están compartiendo ahí, allá en Montreal. Están con escándalo también. Sabroso, ¿eh? Que Carolina, ¿qué? Saludo, quise decir, no entendí tampoco. La gente, Alejandro Martínez. Alejandro, ¿qué es lo que es? Samuel Guzmán, ¿eh? ¿Pero de quién, Samuel Guzmán? ¿De quién, mi loco? Habla claro, Rudy Padilla. ¿Qué es lo que, mi loco?

Teniente Eduardo, el correcamino disfrutando del mejor, dicen aquí. El correcamino disfrutando del mejor. El que sabe de la vuelta, Denis Santana. ¡Vamos ahí!

0: Yeramel Méndez. Yeramel.
1: La escribí con sangre, con tinta sangre del corazón.
0: Ay, ay, ay, ay. ¡Sabroso! Capellán le envía saludos a sus padres en la cueva de Cevicos. Mino y Chabela. Ahora sí.

0: brother mentado, 2:30 de las Américas. Super colmado el brother, siempre ahí.
1: Del corazón.
0: Hey, Samuel Guzmán desde New Jersey.
1: Del corazón.
0: Tranquilo, Samuelito, tranquilo, que eso va ahora, mi loco. Cógelo suave, no me presiones, ¿eh? Que yo no aguanto presión, mi loco.
2: Buenas noches, mi hermano Denis. ¿Cómo está todo? ¿Qué es lo que es? ¿Te cuenta?
0: Estamos bien, José.
2: Ya, me le avisaste a todos esos tigres, ya, a todos esos locutores que están atrás.
0: Yo le mandé una comunicación.
2: El pescado está listo, ya, está sazonado, metido en la nevera. Estamos esperando que usted venga para acá. A darle caldo de doctor por un tubo y 7 llaves, ya usted sabe. Piña de este lado.
0: ¡Piña!
3: Buenas tardes, noches ya, Denis Santana. Denis, ponme ahí a Luis Vargas, una cruel mujer. Okay. Vamos a ver si es verdad que tú estás complaciendo. Eso lo activo de Salas Américas.
0: Buenas noches, gracias. Bendiciones para ti, familia, dice Valentina Martínez. Valentina Martínez, que está ahí también con escándalo, tranquilo, loco, que hay uno que está primero que tú. Una cruel mujer de Luis Vargas. Vamos a ver si la encontramos, pero hay otro que está primero que tú, loco, y hay que... Y hay que complacerlo. Oye. Llegó la negra. No, pero negra.

0: aprovechen y pidan, ya yo le dije.
1: Lloraremos, sonriremos.
0: Pero mande su nota al WhatsApp de la emisora, no me venga con cotorra. DJ Flaco,
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0: DJ Flaco,
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0: Tírame en privado, loco.
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0: Oye, esa pieza, papá.
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0: El ave fénix desde Curazao.

0: ingeniero José Cabrera. Ingeniero Ángel Díaz, ¿qué es lo que es?
1: Otra vez.
0: José Cabrera. Ingeniero.
1: Tu alegría chiquitita.
2: ¡Romo, Romo! El compadre Wellington de
1: Otra.
2: Un saludo para mi compadre Francisco Mateo de los Santos. Dale, Beni Santana, que tú eres más fuerte de la bolita del mundo.
0: Llama, yo, pero vas a seguir. Oye, pero quiere seguir todavía, pero ya.
3: Líder, a veces no traviamos por ser alguna situación, pero el compadre Welling y yo siempre estamos 5-5 Tropical Nativa, aunque yo no lo esté oyendo. Pero estamos aquí.
4: Denny, salúdeme a Pedro Santana, el doctor, que oigo ahí pidiendo romo. Denny, póngame la fila con una canción. La cama tiene hormiga o candela, ¿cómo es?
0: La goma,
4: póngame la fila.
0: ¡Fuego, hombre!
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1: Hagan bulla, aquí hay cuenta.

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0: todos mis tíos. Sáquenme de aquí, por favor.
1: ¿Qué lo qué? ¿Qué lo qué?
0: Dame luz.
1: Come chiquitica hasta que crezca. Con el viejito de Luis Segura.
0: No, eso no es Luis Segura, no.
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0: América, Nelson.
1: Ay, mi hermano.
0: Ay,
1: mi hermano. Ay, mi hermano. Ay, mi hermano. Yo llamé a mi hermano.

Lo que pasa es que cuando el alcohol se está acabando, okay, hay que pedirlo temprano para que llegue a tiempo. Hay que pedirlo temprano para que llegue a tiempo. Yo estoy en una tierra extraña. No estoy en Lebanon, Pensilvania, estoy en el

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